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2: Señor alcalde, reciba un cordial saludo de parte de la Asociación de Vivienda Brisas de la Ladera. Hoy con satisfacción podemos decirle que sí cumple. En su momento, en la reunión que usted nos visitó, nos dio un equipo técnico con calidad humana, con ese sentir de necesidad que hoy la gente aclama, no solamente el barrio de nosotros que hacemos representación, sino de todos. Y usted, con su bondad y con su equipo de trabajo, nos ha dado una satisfacción de hoy recibirnos el barrio donde por muchos años, más de 25 años luchando para que esto fuera una realidad, y hoy con su gabinete en cabeza suya podemos decir que se cumplió y que con voluntad propia podemos decir que sí cumple. Entonces, de mi parte, de parte de todas las 121 familias que habitamos en este barrio, le decimos mil y mil gracias y esperamos poder seguir en el trabajo comunitario como usted siempre lo recalca, con calidad humana, con sencillez y con satisfacción. Mil bendiciones. Muchas gracias.
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7: Muy buenos días a los oyentes de Popayán FM 105.1. Aquí estamos como siempre en esa cita que tenemos de lunes a viernes de 6 a 8 de la mañana aquí en el magazine Alianza Informativa a través de Popayán FM 105.1, que es la radio de todos. En este nuevo día, en este nuevo amanecer, en esta nueva semana, hoy ya martes 9 de junio del año 2026. La temperatura a esta hora en la capital del departamento del Cauca es de 15 grados Celsius. El cielo está completamente nublado. La humedad está en el 98%. El viento está soplando a 2 kilómetros por hora. Hay una ligera llovizna en algunos sectores de nuestra ciudad de Popayán. Hoy es un día que va a estar pasadito por agua, de pequeñas lloviznas. En horas de la tarde también nos va a estar acompañando algo de lluvia. Y bueno, aquí estamos en estos días que afortunadamente no han sido tan duros del calor, porque se avecina un fenómeno que va a ser el del Super Niño, de temperaturas muy altas, pero por ahora pues el estado del tiempo nos ayuda con lluvias que están cayendo sobre la ciudad de Popayán. Muchas gracias por estar con nosotros, un feliz día, un feliz amanecer, un feliz arranca de este nuevo día, de este martes, y gracias por estar, por dejarse acompañar de la señal de Popayán FM 105.1, que es la radio de todos. Un saludo para toda la gente que nos escucha a través de internet también, que son cada vez más personas las que se unen a nuestra señal informativa, a los que lo hacen en los medios tradicionales por la frecuencia modulada 105.1, también para ellos un feliz día. Los buenos días para nuestros compañeros, el doctor Julio Fernando Rivera. ¿Qué tal, Doc? Buenos días.
8: Muy buenos días, mi estimado Leonardo, un saludo cordialísimo para usted, igualmente para los queridos oyentes de Popayán 105.1 FM, que madrugan a recibir la mejor información. Aquí, como siempre, dispuestos a compartir con ustedes noticias de actualidad para que tengan los insumos necesarios para formarse su propia opinión. Bueno, semana corta nuevamente en el calendario y en vísperas de elecciones y también del Mundial de Fútbol, mi estimado Leo.
7: Sí, señor doctor Julio Fernando, esta semana promete porque comienza la Copa Mundo y bueno, eso va a ser el próximo jueves que va a comenzar ya el Mundial, así que...
8: ¿Este jueves?
7: Este jueves, doctor no Julio Fernando.
8: No, pues ya estamos en vísperas.
7: Sí, señor. Mediodía va a ser la inauguración desde México, desde Ciudad de México, y bueno, el jueves 11 de la mañana, para que seamos pendientes ahí, doctor Julio Fernando. Así que en dos días.
8: Me cuenta.
7: En dos días, doctor Julio Fernando. Muy bien, 6 de la mañana. Mañana 8 minutos, el aeropuerto de nuestra ciudad de Popayán está cerrado para actividades de lo que pues es este aeródromo para la salida y entrada de aviones. Ya les estaremos contando por qué el aeropuerto no está funcionando. El pico y placa para el día de hoy, martes, es para todos los vehículos y motocicletas que sus placas terminen en 3 y 4. No se vayan a confundir que piensen que es lunes, no, hoy es martes. 3 y 4 de 7 de la mañana a 8 de la noche es el pico y placa para el día de hoy. Los buenos días para nuestro compañero Oscar. ¿Qué tal? ¿Cómo amanece?
9: Muy buen día, Leonardo. Un abrazo para usted, para los oyentes de Popayán FM 105.1, la radio de todos, en este día martes, arrancando semana laboral y también semana mundialista. Aquí ya estamos con toda la información de Popayán y el departamento del Cauca, como siempre, para que arranque la jornada bien informado con nosotros.
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7: 6 de la mañana, 9 minutos. La noticia más importante en Colombia es que el candidato Abelardo de la Espriella ha anunciado la compra de votos en la costa, o ha denunciado la compra de votos en la costa Caribe, y ha pedido al subsecretario de Estado de los Estados Unidos, Christopher Landau, tener en el radar a más de 22 personas entre congresistas, dirigentes políticos y empresarios de la región. Entre las personas que han sido ya señaladas por el candidato están Carlos Caicedo, Patricia Caicedo, Felipe Hernández, Rafael Martínez, Antonio Correa, Fernando Niño, Iván Vargas, Andrea Vargas, Eduardo Pulgar, Euclides Torres, Ahmed Escaf, Juan Carlos Muñiz y el clan de los hermanos Calle, y otras personas, entre ellas también Musa Bezaile y Luis Fernando Lobo. Dice el candidato Abelardo de la Espriella que estas personas se estarían confabulando para comprar votos en las próximas elecciones.
11: Con el fin de participar en el Consejo de Seguridad de las Naciones Unidas, en el marco de la presidencia de turno que ejerce nuestro país, el mandatario colombiano Gustavo Petro permanecerá desde hoy y hasta este jueves en Nueva York. Petro presidirá la sesión de mañana, en la que hablará sobre Medio Oriente, la paz mundial, el derecho internacional y el respeto a la ley internacional. En la agenda del jefe de Estado tiene programado también un encuentro con el alcalde de Nueva York, Zoran Mandani, aunque no se ha confirmado porque está previsto para el viernes 12 de octubre en el marco de Dignidad en Democracia, donde se encontrarían para hablar sobre economía y las instituciones democráticas, evento que tendría lugar luego del regreso previsto de Petro para Colombia, programado para el jueves.
9: La Aerocivil confirmó el cierre temporal del aeropuerto Guillermo León Valencia de Popayán debido a la actividad volcánica del volcán Puracé.
7: Son las 6 de la mañana, 11 minutos, y sin prueba, los dos candidatos, Iván Cepeda y Abelardo de la Espriella, están protagonizando un fuerte cruce de acusaciones en la red social X relacionado con supuestos planes de autoatentados para influir en la contienda electoral. La Registraduría Nacional y la Procuraduría pues recordaron que se está prohibido el uso de celulares, cámaras fotográficas o de video dentro de los puestos de votación, y es una recordación que se le hace para todas las personas que van a participar en la próxima jornada electoral en cara de la segunda vuelta presidencial.
11: Colombia no necesita más retórica, necesita orden, autoridad y libertad económica. Fue el titular del artículo firmado por el periodista Felipe Zuleta Lleras con la ayuda de la inteligencia artificial en el periódico capitalino El Espectador, elogiando a Abelardo de la Espriella, que ocasionó el rechazo del presidente Petro, quien saludó con el Heil Hitler, lo que ha despertado polémicas a nivel nacional e internacional.
9: Continúa la investigación frente al ataque armado contra el jugador Sebastián Rosero, un hecho ocurrido en el barrio Villa Docente, aquí en Popayán.
12: Son las 6 de la mañana, 13 minutos. Ha comenzado oficialmente la impresión del material electoral para la segunda vuelta presidencial. También inició el envío de los kits electorales a los centros de votación en el exterior, sobre todo en los países más alejados. Una semana después de la primera vuelta presidencial, Iván Cepeda ha señalado que en su condición de candidato presidencial por el Pacto Histórico y la Alianza por la Vida, acepta los resultados que lo dejaron con Abelardo de la Espreya de segundo para la segunda vuelta presidencial.
11: Más allá del resultado deportivo, en la definición de la Liga del Fútbol, en la que Junior completó una docena de estrellas, solidaridad y rechazo generó el hecho presentado durante el partido de vuelta escenificado en el Estadio Atanasio Girardot de la capital antioqueña, cuando un fanático del local Atlético Nacional, al parecer para mostrar su disgusto ante la anulación de un gol de su equipo, la emprendió contra la cabina de Win Sport, quebrando el vidrio protector y causándole una lesión en la mano al ex técnico y actualmente comentarista deportivo del citado medio, quien hoy viaja a cubrir el campeonato mundial JJ Peláez. La prensa y los asistentes lamentaron el hecho e hicieron un llamado para erradicar la intolerancia y la violencia de los escenarios deportivos.
9: Dos hechos de inseguridad generan alarma en Popayán y el área metropolitana. El primero tiene que ver con el grupo de personas que fue víctima de hurto y secuestro en el sector de La Torre. Y el otro ocurrió en la noche anterior en el Bohío, donde hombres armados intentaron incinerar un tractocamión.
12: Son las 6 de la mañana, 14 minutos. El gobierno nacional ha revocado el nombramiento como gestor de paz a Luis Alberto Villeta, alias Tito, quien se fugó el pasado sábado en medio de un traslado a una clínica en la ciudad de Pasto. Son las 6 de la mañana, 14 minutos. Estamos en el magazine Alianza Informativa. Estas y más informaciones vamos a estarlas desarrollando en esta mañana informativa a través de Popayán FM 105.1, que es la radio de todos.
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12: Son las 6 de la mañana, 16 minutos. Estamos en el magazine Alianza Informativa a través de Popayán FM 105.1, que es la radio de todos. Desde el pasado mes se ha visto una actividad que se ha vuelto casi normal con el volcán Puracé, y es la columna de material que está lanzando hacia el aire. Son columnas de por lo menos 600, 800 metros de altura, y los vientos pues dispersan la ceniza hacia sectores como Popayán, Coconuco, Timbío y El Tambo. ¿Qué fue lo que dijo ayer la Aeronáutica Civil acerca de las operaciones aéreas sobre el volcán Puracé, Oscar?
9: En un comunicado de prensa, Leonardo, la Aeronáutica Civil confirma el cierre temporal del aeropuerto Guillermo León Valencia de Popayán debido a la caída de ceniza. Dice ese comunicado que tras la evaluación técnica de la autoridad aeronáutica se constata una afectación en 5 rutas comerciales y en los procedimientos de aproximación y salida del suroccidente andino debido a la actividad volcánica del volcán Puracé. También dice la Aerocivil, o mejor, hace un llamado a la calma y a los usuarios y reitera la recomendación de mantenerse en contacto permanente con sus respectivas aerolíneas ante la variabilidad de este fenómeno natural, debido a que se pueden presentar demoras, cambios de itinerario y también cancelaciones de vuelos en el aeropuerto Guillermo León Valencia de Popayán. Pero esa es la noticia, el cierre temporal del terminal aéreo debido a la actividad volcánica del volcán Puracé, especialmente con la caída de ceniza, lo que puede afectar pues el normal desarrollo de los vuelos entre Popayán y otra capital.
16: Bueno, ahí está entonces la noticia con nuestro aeropuerto de nuestra ciudad de Popayán, que permanece cerrado por la actividad del volcán Puracé. Varias rutas están afectadas de los 4 vuelos que tenemos diariamente que van hacia la ciudad de Bogotá por la empresa Click y por Avianca, pues no han podido aterrizar desde ayer en el mediodía en los vuelos de la tarde, y se supone que hoy en el de la mañana, dependiendo las condiciones de lo que sea el volcán Puracé, pues se tendría esa restricción. Eso es lo que ha dicho Ingio Minas acerca de la actividad del volcán en Puracé.
17: Llega alrededor de las 4 semanas. Nosotros hemos estado reportando semanalmente en nuestros boletines ordinarios ese proceso. ¿Sí? Recordar que a finales de enero se pasó de la declaratoria de alerta naranja, se regresó a amarilla. Y desde esa fecha hasta ahora no se habían tenido, digamos, nuevos episodios. Entonces, esas emisiones que están ocurriendo desde hace un mes están enmarcadas dentro del estado de alerta amarilla porque son emisiones menos energéticas que las que se tuvieron a finales del año pasado y principios de este año. Ese comportamiento que tiene el volcán es algo normal, y normalmente él tiene esas épocas en las que puede entrar de pronto en un estado como de más tranquilidad y retomar la intensa desgasificación como la que estamos reportando ahorita. Ahora, esa desgasificación, como es continua, entonces es como si tuviéramos un grifo abierto. Entonces ese grifo está sacando mucho gas continuamente, la columna principal del volcán Puracé está sacando mucho gas y está mostrando mucho gas, y ocasionalmente también ocurren salidas de ceniza que va mezclado con el gas y con el vapor que sale. Esa actividad muchas veces ha sido observada, y de pronto la comunidad en general pues se alarma al ver esas columnas y piensan pues como que el volcán está haciendo una erupción grande, digamos, como lo que se llama en términos comunes, como que estuviera haciendo ya una erupción grande, pero hace parte del proceso normal que viene presentando el volcán desde no solamente de lo que lleva este año, sino desde el año 2022. Entonces son épocas en las que hay intensa desgasificación y por momentos pues vamos a tener una dispersión amplia de ceniza por la acción de los vientos, que es muy fuerte en la zona de la cadena volcánica. Y bueno, el volcán ha tenido...
16: Bueno, ahí está entonces lo que se conoce por parte de Ingio Minas. Eso sí, pues va a afectar la operación aérea y de los vuelos que tradicionalmente pasan sobre la ciudad de Popayán, que van hacia el sur o que vienen del sur del continente, vuelos que van hacia Nariño, hacia Pasto, hacia Ipiales, los que van hacia Manta, Ecuador, varios vuelos que también van hacia Chile y Perú, pues se van a ver afectados y tendrían que cambiar pues su ruta tradicional, que pues ellos siempre buscan el borre o el radar, que es el de mercaderes. Son las 6 de la mañana, 21 minutos. Esto es Popayán FM 105.1 en el martes, con lo mejor de la información y también buena música.
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19: Yo creo en muchas cosas que no he visto, y ustedes también. Lo sé. No se puede negar la existencia de algo palpado, por más etéreo que sea. No hace falta exhibir una prueba de decencia de aquello que es tan verdadero. El único gesto es creer o no. Algunas veces hasta creer llorando. Se trata de un tema incompleto porque le falta respuesta. Respuesta que alguno de ustedes quizás le pueda dar. Es un tema en Technicolor para hacer algo útil.

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3: Avanza la mañana del martes, ya son las 6 de la mañana, 29 minutos, estamos en Popayán FM 105.1, que es la radio de todos. La Alcaldía de Popayán, a través del Programa Municipal de Juventudes de la Secretaría de Gobierno, pues ha realizado una jornada de reforestación llamada Porque la Juventud Sí Siembra Huella 2.0. Esto lo hizo en el sector de Los Andes, en la comuna número 5 de nuestra ciudad de Popayán, donde 36 jóvenes sembraron 400 árboles destinados a la conservación de los nacederos de agua, promoviendo pues el cuidado ambiental e incentivando la participación juvenil y contribuyendo a la protección de las fuentes hídricas. Una actividad que se desarrolló en el marco de una actividad llamada Los Parches de Integración Juvenil y contó con la articulación de la institución educativa Alférez Real, el Observatorio Municipal Ediles de la Comuna 5 y la Plataforma Municipal de Juventud, y también con el acompañamiento del Ejército Nacional. Vamos a escuchar a Jean-Paul Leighton, coordinador del Programa de Juventudes, y eso nos dijo acerca de esta actividad.
4: Jean-Paul Leighton, coordinador del Programa Municipal de Juventud de la Secretaría de Gobierno de Popayán. Hoy estuvimos en una jornada de integración juvenil donde cerca de 25 a 30 jóvenes de la institución educativa Alférez Real participaron de esta jornada de siembra de árboles aquí en el barrio Los Andes. Esta fue una jornada muy clave donde logramos sembrar cerca de 400 árboles con los jóvenes y con el acompañamiento del Observatorio Municipal y también con el acompañamiento de la institución educativa y otros actores que son clave como el subsistema de participación juvenil. Esas actividades nos ayudan a promover la participación de las y de los jóvenes en el municipio de Popayán.
3: Bueno, y con estas actividades donde se aporta a la recuperación ambiental del territorio, es una iniciativa que permite generar un espacio de encuentro, de integración y de trabajo colaborativo entre juventudes de nuestro municipio. También hablamos con Julián David López, que es el consejero de Juventud de nuestra ciudad de Popayán, y eso nos dijo.
5: Mi nombre es Julián David Cruz López, soy actualmente consejero municipal de Juventudes y soy presidente de la Comisión de Educación y Ambiente. Yo creo que es importante que nosotros como jóvenes, los estudiantes de las diferentes instituciones educativas, nos converjamos en este tipo de actividades para promover el uso y el buen uso y el cuidado del medio ambiente, porque con este nosotros generamos un sustento, lo podemos evidenciar en los frutos de los diferentes árboles y también en la sombra y en el oxígeno que ellos producen para nosotros. Asimismo, es importante las iniciativas que en este caso está garantizando la administración municipal, para que juntos como jóvenes nos articulemos con la misma administración para poder sacar diferentes actividades, porque cuando la juventud se organiza, el territorio florece.
3: Y también hablamos con María José, una de las estudiantes que estuvo participando en esta actividad de cuidado de recursos naturales, de participación comunitaria y de sembrado de árboles. Escuchemos a María José.
6: Buenos días, mi nombre es María José, pertenezco a la institución educativa Alférez Real y soy de grado décimo. Esta actividad me pareció muy chévere porque ayudamos a la biodiversidad de nuestro planeta.
3: Y con la siembra de estos árboles en el sector de los Andes, en el oriente de nuestra ciudad de Popayán, la administración municipal ha generado acciones que promueven el desarrollo sostenible, la protección ambiental y el fortalecimiento de los escenarios de participación juvenil, y reconociendo a las juventudes como actores fundamentales en la construcción de una Popayán más verde y comprometida con el bienestar de las futuras generaciones. 6:33 minutos, más información, Oscar, hasta ahora.
7: Avanza la investigación, Leonardo, frente al ataque armado del que fue víctima Sebastián Rosero, jugador del equipo Locos por el Fútbol, un hecho ocurrido en el barrio Villa Docente, en el nororiente de la capital del departamento. Se ha conocido un video realmente aterrador, impactante, del momento en que fue atacado por un sicario mientras se movilizaba en una motocicleta con su uniforme. El jugador fue remitido a un centro médico de Popayán, donde se encuentra estable bajo observación médica, mientras la policía con la fiscalía y con ese video y otras grabaciones buscan a los responsables de este lamentable ataque contra Sebastián Rosero.
3: Bueno, ¿y qué sabemos de Sebastián? ¿Cuál es la evolución médica? ¿Qué se sabe de esto, Oscar?
7: Mire, él inmediatamente luego de lo ocurrido ese día fue remitido al Hospital San José, donde ingresó bajo pronóstico reservado, bastante delicado, frente a los impactos que sufrió, uno de ellos en el cuello. Ya a esta hora, el reporte más reciente que entregan los médicos es que se encuentra fuera de peligro y ya en proceso de recuperación.
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3: Son las 6:34 minutos, estamos en el magazine Alianza Informativa a través de Popayán FM 105.1. Ayer fue la final del fútbol colombiano de la Liga Betplay en el primer semestre. La final la jugó el Atlético Nacional y Junior en el estadio Atanasio Girardot de Medellín, pero sucedió un hecho bochornoso que pues solo sucede, creo que en Colombia, y es donde un aficionado pues lanzó un objeto contra la cabina de transmisión del canal Win Sport, que estaba transmitiendo en directo la final del fútbol colombiano. ¿Qué fue que pasó, doctor Julio Fernando, ayer en horas de la noche en una fiesta deportiva que se podía haber visto empañada en el día de ayer?
8: Pues sí, como usted lo dice, Leonardo, debió ser una fiesta deportiva, todo estaba previsto para que así aconteciera. No obstante que en el marcador pues las cosas no eran favorables para el conjunto de la capital antioqueña, Atlético Nacional, que había perdido 3-0 en Barranquilla y la tenía bastante complicada. Pero pues las cosas cambiaron de rumbo, digamos, y no fue fiesta deportiva, sino que pues apareció un hecho de intolerancia, un hecho de violencia que pues ha despertado el rechazo y la solidaridad del gremio de periodistas y también de los aficionados en general, porque hay uno que otro desadaptado que pues trata de enlodar y de manchar lo que debería ser un escenario de paz. Resulta que ayer en el primer tiempo hubo un gol de Atlético Nacional que fue anulado por el árbitro, y pues un hincha del cuadro local, disgustado seguramente por la intervención del árbitro en ese sentido, quitándole validez a un gol de su equipo del alma, pues la emprendió contra la cabina de Win Sport. Y ahí decimos que seguramente lo hizo como reacción contra el árbitro y sin tener nada que ver directamente contra los narradores y comentaristas de Win Sport, porque pues no nos imaginamos que allí estaba en el estadio mirando en su celular por Win Sport el partido, sino que probablemente lo estaba escuchando a través de alguna emisora de radio o lo estaba observando simplemente sin tener como referente ninguna transmisión de radio o televisión. No sería lógico que uno fuera al estadio para ver un partido por televisión, ¿no? Y él reaccionó de una manera violenta y atacó la cabina de Win Sport, quebrando el vidrio protector y ocasionándole una herida en una mano al comentarista JJ Peláez, ex técnico de fútbol, se retiró hace unos 8 o 9 años aproximadamente y está dedicado al comentario deportivo. Fue atendido y pues para superar su problema de la herida, porque rompió el vidrio este aficionado y pues hubo un momento de confusión y hubo pues mucho disgusto de parte de Carlos Antonio Vélez, el comentarista central del canal Win Sport y de los demás compañeros de transmisión, rechazando pues este acto de intransigencia de un aficionado. Dice Carlos Antonio Vélez que hay que rechazar, que hay que cuestionar todo este tipo de actuaciones de los antisociales, que así los califica, más que de hinchas de fútbol, que pues son intransigentes y van a los estadios a protagonizar hechos de esta naturaleza. El árbitro fue Carlos Betancourt y pues había anulado el gol o la anotación de Atlético Nacional por fuera de lugar, lo que en su momento dejó muy tristes a los aficionados del Atlético Nacional, que en número de 44.000 personas asistieron con gran entusiasmo al estadio Atanasio Girardot. Lamentable que esto suceda, Leonardo, y no debería pasar ni en Medellín ni en ninguna parte.
9: Sí, señor, ahí está, pues los desadaptados que a veces van al fútbol a observar y bueno, siempre quieren buscar alguna forma de hacer daño. Lo que sí es cierto es que el Junior de Barranquilla se consagró campeón de la Liga Betplay este lunes festivo al sostener el resultado en el estadio Atanasio Girardot de Medellín ante el Atlético Nacional y respaldado por una contundente ventaja que tenía, ¿no?, de 3-0. Y al final pues el partido terminaría en un global de 3-1. Ahí está entonces pues los títulos que ya suman los tiburones, ya son 12 en el fútbol.
8: La docena, ¿no?
9: Sí, señor, en el fútbol profesional. Habían ganado en el año 77, en el 80, en el 93, en el 95, en el segundo semestre del 2004, en el primer semestre del 2010, en el segundo semestre del 2011, en el segundo semestre del 2018, en el primero del 2019, en el segundo del 2023 y en el anterior torneo, en el segundo del 2025, pues habían hecho ahí, o sea, han hecho el doblete en estos últimos dos.
8: Ameriquita, despierta que te están alcanzando.
9: No, la América, mejor dicho.
8: ¿Cuántos tiene la América?
9: No recuerdo cuántas estrellas tiene el América.
10: Bueno, ya ahorita buscamos.
9: Sí, sí, pero es uno de los grandes que tiene el América, ¿no? Uh-huh. El América cuenta con 15 estrellas de títulos de liga en el fútbol colombiano.
10: Pero el Junior va rápido.
9: Sí, señor. No, eso va rapidito porque cada semestre
10: sí,
9: pues va avanzando y ellos tienen una buena nómina, ¿no?
10: Sí, señor.
9: Y saben jugar bien al fútbol y bueno, aprovechan.
10: Que según Don Fuad, pues James no quiso jugar en
9: sí,
10: el equipo barranquillero.
9: Bueno, ahí está entonces, doctor Julio Fernando, para que lo tenga en cuenta ya el Junior, nuevo campeón del fútbol colombiano. Son las 6 de la mañana, 40 minutos, es martes con Popayán FM.
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9: 6:41 minutos, música en esta mañana fría del martes en comienzo de semana. Ella es Rocío Dúrcal, le canta La Lluvia, La Gata Bajo la Lluvia. Esto es Popayán FM, música de Sonorama, doctor Julio Fernando.

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2: Mi nombre es Alejandro Gómez Martínez, presidente de la Junta de Acción Comunal de la Urbanización La Campiña de Comuna 7 de Popayán. 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

0: delitos de prevaricato por acción y fraude procesal. Y es que la exfuncionaria se dice que creó un proceso judicial falso por el delito de rebelión para favorecer a un ciudadano colombiano que estaba solicitado en extradición por los Estados Unidos. Y para frenar esa extradición, pues la exfiscal utilizó información falsa, omitió una circular roja de la Interpol e incluyó documentos con firmas falsas y provocó la desaparición del registro audiovisual de la audiencia. Y por eso, pues, gracias a esa imputación falsa, en el 2017, el extraditable logró interponer una tutela que bloqueó temporalmente su envío a los Estados Unidos bajo el argumento de no ser juzgado dos veces por el mismo delito. Es lo que se ha conocido entonces, pues, de esta fiscal que en su tiempo trabajó en el municipio del Tambo. Son las 6:47. Más información a esta hora, Oscar.
1: Dos hechos en Leonardo que han generado alarma en el municipio de Popayán y el área metropolitana. El primero ocurrió el fin de semana, el pasado día viernes, el sábado, en el sector de La Torre, donde un grupo de personas fue víctima de secuestro y hurto por parte de un grupo delincuencial, pues que tiene injerencia en esa parte del nororiente del departamento de la capital, del departamento del Cauca. Gracias a la rápida reacción del Gaula Militar, fueron liberadas las personas, pero dicen las víctimas que les hurtaron vehículos, dos vehículos, y todas sus pertenencias, en un hecho que ya es materia de investigación por parte de la autoridad competente. Y el otro hecho ocurrió en la noche anterior en el sector de Miboío, en la estación de servicio, donde también un grupo armado que se identificó como el ELN llegó a ese punto, intimidó a conductores e intentó quemar un tractocamión que se encontraba estacionado a un lado de la vía panamericana entre Popayán y Timbío, Cauca. Dos hechos, pues, que generan alerta, alarma en la comunidad.
0: Bueno, ahí está entonces lo que sucedió este fin de semana en el sector de La Torre, que es muy concurrido por personas que salen a hacer ciclomontañismo, salen a caminar, salen a trotar. Recuerdo que antes la Policía Nacional hacía un recorrido con sus cuatrimotos, no los volvía a ver en ese sector, y bueno, ha sucedido eso, y bueno, afortunadamente la policía con el Gaula pudieron actuar rápidamente y que esto no pasara a mayores, a personas secuestradas. Pero bueno, vamos a ver qué es lo que está pasando en ese sector de nuestra ciudad de Popayán, que pues la gente lo utiliza porque es bastante seguro, ¿no? Usted va hacia allá y en ese sector pues encuentra personas haciendo deporte, haciendo recreación en los domingos, los fines de semana, y es un sitio bastante seguro, y bueno, ojalá pues no se dañe la seguridad en ese sector de nuestra ciudad de Popayán.
2: Oiga, Leonardo, les cuento que me dejó atónito esa noticia que usted dio hace algunos segundos relacionada con la funcionaria que se inventó un proceso para bloquear temporalmente la extradición de un colombiano. Imagínese. Terrible que ocurra, sí, eso.
0: Imagínese, doctor Julio.
2: ¿Hasta dónde llega la imaginación de la gente, ¿no?
0: Utilizar las leyes, ¿no?, para entorpecer un caso de extradición, imagínese.
2: No, tenaz, repítame un poquitico la noticia, porque creo que no alcancé a reaccionar en su momento.
0: El Tribunal Superior de Popayán condenó a 7 años y 3 meses de prisión a la exfiscal del Tambo, María del Socorro Fernández Chávez, por los delitos de prevaricato por acción y fraude procesal, donde la exfuncionaria pues creó un proceso judicial falso por un delito de rebelión para favorecer a un ciudadano colombiano que estaba solicitado en extradición en los Estados Unidos.
2: Como dice William Vinascoche, no me diga más.
0: Hágame el favor, ¿no? No, la gente inventa cualquier cosa, ¿no?, para entorpecer la... Es que para eso son las leyes, ¿no, doctor Julio Fernando? ¿Usted las utiliza de buena o mala manera? Uno pensaría que las utilizan de buena manera.
2: Claro, y se ve que ellos, tanto la fiscal como su cliente, entre comillas, pues conocen muy bien la ley, ¿no? Y sabían que ese era un camino para evadir la extradición en su momento. Terrible que eso acontezca.
0: Sí, imagínese, bueno, ahí está entonces. Además que desaparecieron una grabación de la audiencia de imputación, ¿no? Bueno, ahí están los delitos que se cometen a veces. 6:51, estamos en Popayán FM 105.1. Vea, así quedaron los palmares de títulos. Me escribe un oyente, doctor Julio Fernando. Atlético Nacional tiene 18 títulos. Uy. Millonarios tiene 16. Uh-huh. América de Cali, 15.
2: Me dedica a hablar, haga algo.
0: Junior subió a 12 títulos. Uh-huh. el Independiente Santa Fe, 10 títulos, ahí está entonces el palmarés.
2: Estamos de terceros ahí.

0: en el podio.
1: Bueno, eso se aumentó, doctor Lulemerando, porque se inventaron eso de que cada semestre tuviera un campeón, ¿no?
0: De pronto les da por hacerlo cada trimestre ya.
1: Sí, para...
0: Las copas. A usted le gustan las copas, ¿no?
1: Para mejorar el... ¿Cómo será? Es que a veces se vuelve como tedioso el fútbol. Y a
0: Oscar también le encantan las copas.
1: Las copitas en este fin de semana. Bueno... Uh-huh. Ya viene el Mundial, doctor Julio Fernando. Próximo jueves vamos a tener ya fútbol.
0: Oiga, ¿sabe que es buenísimo que venga el Mundial? Porque independientemente de las inclinaciones ideológicas de la gente en nuestro país, pues es bueno que empecemos a hablar de fútbol. No estamos diciendo que no vayan a ir a votar el día de las elecciones el 21, al contrario, la invitación es a que vayan, y afortunadamente ese día no hay partido de fútbol, que cada quien vote por el candidato de sus preferencias, ¿cierto? Eso, sí. Eso está bien. Pero yo creo que hablar de fútbol va a bajar un poquitico como esa tensión y como ese lenguaje fuerte que muchos utilizan en esta época, y pues eso es bueno porque contribuye a la paz y a la armonía.
2: Un panorama muy agresivo, doctor Julio, sí, en los últimos días. Mucho discurso agresivo, palabra fuerte.
0: La gente se mira rayado, ¿no?
2: Porque, se mira porque, rayado.
0: Usted no comparte mis ideas, entonces a mí no.
2: Se encuentran caravanas de ambos candidatos. Uy, sí. Ahí de diferentes agresiones, insultos, de todo, doctor.
0: Entonces mejor hablar un poquito de fútbol.
1: No, y es que noticias de ambas campañas es lo que hay, ¿no? Y hay rifirrafes. Definitivamente, pues esto está candente, que ya nos quedan dos semanitas, y entre ambos, lo que se ha visto en las últimas horas es que los candidatos Iván Cepeda y Abelardo de la Estrella pues tienen un fuerte cruce de acusaciones, lo hacen a través de la red X, y cada uno dice que cada uno está armando planes de autoatentados. Uh-huh. Para influir en la contienda electoral, ¿no?
0: Y las autoridades dicen que no tienen noticias, uh-huh, ¿no? Claras, no hay evidencias de atentados contra ninguno de los candidatos, y el gobierno pues también ha dicho que se han reforzado y se reforzarán más las medidas de seguridad para que no haya nada que lamentar.
1: Y como en los Estados Unidos ya metió mano también en estas elecciones, el candidato Abelardo de la Estrella le ha dicho allá a los Estados Unidos que le quite la visa a más de 22 personas. Entre ellos están congresistas, dirigentes políticos y empresarios de la región. Doctor Julio, ¿a usted, doctor Julio Fernando, lo asustaría que le dijeran le voy a quitar la visa a los Estados Unidos?
0: Pues no tengo el sueño americano. Soy hincha del América, pero no tengo el sueño americano. Obviamente, uno pues quisiera tener la visa para utilizarla en algún momento en que le interese o necesite viajar a los Estados Unidos por razón de estudio, trabajo, visitar a familiares, o turismo simplemente, ¿no? Sí. Es bueno tener algo así en el momento no se piense utilizar. Y pues hombre, creo que es una medida de Estados Unidos que dentro de su autonomía pues puede dictar, o sea, dentro del territorio colombiano la jurisdicción es de nuestras autoridades, ¿cierto? De las autoridades de la República, pero en el exterior cada quien manda en su tierra, como se dice, y obviamente están en la posibilidad de determinar a quién le dan o a quién no le dan la visa.
1: Bueno, ahí está entonces. De las campañas pues está volviendo candente esto, y vamos a ver qué es lo que está pasando. 6:55 minutos, esto es Popayán FM 105.1 en el martes.
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1: Es una mañana fría en este 9 de junio. Qué rápido que va pasando el tiempo, ya vamos consumiendo 9 días y ya es martes. Por ahora llega buena música para acompañarlos en el Magazine Alianza Informativa. Aquí está Frankie Ruiz. Este es Popayán FM en el martes.

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1: 7 de la mañana, un minuto, una nueva hora de información aquí en los 105.1 del FM. Unos buenos días a los que van llegando a la sintonía. 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Bueno, Oscar, ¿qué se ha sabido del trabajo que se está haciendo con la Policía Metropolitana y los vehículos, para proteger a los vehículos y a los operarios de la empresa Urbacer?
2: Continúa el acompañamiento, Leonardo, por parte de la Policía Metropolitana con el Grupo de Operaciones Especiales GOES a los vehículos recolectores de basura en Popayán. Eso ha permitido, pues, por el momento, normalizar el servicio de recolección de basura aquí en la capital, que se está cumpliendo de manera diurna, en horas de la mañana, en horas de la tarde, con el acompañamiento de la fuerza pública, pues lo que ya ha permitido normalizar ese servicio de recolección con el acompañamiento de la policía y también con vehículos blindados.
1: Sí, ayer la Policía Metropolitana en sus redes publicaba una serie de fotografías en las cuales pues aparecen los vehículos recolectores con un plan que se tiene por el Grupo de Operaciones Especiales GOES y donde le está dando pues un acompañamiento muy estratégico y permanente pues a todos los operarios y vehículos de la empresa Urbacer. Muchas gracias a la gente, a los operarios de Urbacer, que pues de una u otra manera, quien lo pensara, se ha convertido en una actividad peligrosa el de recolectar basuras en nuestra ciudad de Popayán. Pero bueno, ahí está entonces la Policía Metropolitana haciendo parte del esquema de seguridad que tienen estos vehículos para poder depositar las basuras en el sector de Los Picachos, ¿no? Ahí en la vereda La Yunga, y para poder mitigar esos riesgos de seguridad, proteger la flota de vehículos de recolección y garantizar que todos los payaneses tengamos el servicio esencial de aseo y no se interrumpa aquí en nuestra ciudad de Popayán.
3: Como manifestó en días pasados aquí en Popayán 105.1 FM el doctor Edwin Aiber Muñoz Vázquez, secretario general de la Administración Municipal, desde la Secretaría de Infraestructura, que es la supervisora de ese contrato firmado con Urbacer, pues está ejerciendo la vigilancia para que se cumplan las actividades y se preste el mejor servicio posible por parte de esa empresa.
1: Así es, son las 6:07 de la mañana, 4 minutos. Una buena noticia y positiva que recibe nuestra ciudad de Popayán es que el Hospital Universitario San José de Popayán obtuvo la acreditación en salud. Es el máximo reconocimiento que se le hacen a las instituciones prestadoras de servicio de salud en Colombia y han logrado pues la ratificación del certificado ISO 9001, donde se consolidan los procesos orientados al mejoramiento continuo de la atención que se recibe diariamente a pacientes, a familiares, de regiones de nuestro departamento del Cauca, y son cientos de miles de personas del departamento del Cauca que pues están recibiendo la buena atención. Y es que esta certificación, la ISO 9001, es una norma internacional en la cual pues se califica el sistema de gestión de calidad. Y lo que se hace es que pues esta norma fundamentalmente pues dice que el Hospital San José pues tiene un enfoque en el cliente, en orientar los esfuerzos, en satisfacer y exceder las expectativas que pueda tener un paciente, en este caso que es el cliente, ¿no? Y hay un liderazgo en establecer la unidad de propósito, la dirección de la organización a través de estar comprometidos con enfocar sus procesos, de entenderlos, de gestionarlos, de hacerlos de la mejor manera posible para lograr la eficacia en este hospital. Escuchemos a Juan Carlos Arteaga, el gerente del Hospital Universitario San José, recibiendo esta acreditación ISO 9000 del Sistema de Gestión de Calidad.
4: Porque aquí nos estamos dando cuenta de que recibir la acreditación de calidad en salud nos está marcando como un hospital público con altos estándares en la calidad de la prestación de los servicios de salud. No es solamente quedarnos aquí recibiendo un título, un certificado, sino es poder avanzar hacia la excelencia. Y hacia la excelencia es el reconocimiento y la certificación como hospital universitario para lograr mayores y mejores cosas para la comunidad que trabaja en el hospital y para la comunidad que visita el hospital en calidad de usuario. Hemos mejorado la infraestructura, los espacios físicos, la compra de equipos, los proyectos que se han presentado y ya están viabilizados por el ministerio. Tenemos ya el 93% de la torre de consulta externa, innovación, investigación y las oficinas administrativas en ese porcentaje. Realmente, el señor es el que nos ha permitido a nosotros llegar hasta este momento en 2 años de gestión.
1: También estuvimos hablando con Julio César García, el director nacional de acreditación del Incontec, y eso fue lo que nos dijo.
5: La acreditación en salud se referencia en altos estándares en calidad, lo que le permite a la institución mostrar a sus usuarios estos estándares que van a tener resultados finalmente en salud, y que le permite a los usuarios ingresar a un hospital de confianza, un hospital con buena calidad, en humanización, en seguridad al paciente, en gestión de riesgo y sobre todo en atención centrada en ellos. El proceso de acreditación tiene la garantía de que viene una evaluación externa que la hace Incontec a través del ministerio, le otorga el ministerio a Incontec este trabajo, y esta evaluación se hace a las instituciones que quieren trabajar por la calidad, es de manera voluntaria, y lo que hemos encontrado en el hospital es un compromiso sincero, un compromiso serio de las directivas y la alcaldía, la junta directiva, para tener buenos resultados en salud, para tener altos estándares de atención en calidad.
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1: Son las 7 de la mañana, 9 minutos. Estamos en el magazine Alianza Informativa a través de Popayán FM 105.1, que es la radio de todos. Bueno, doctor Julio Fernando, ya al presidente Gustavo Petro le quedan menos de 2 meses de laburo, de trabajo. De ahí se irá de vacaciones ya el presidente y le entregará las banderas pues a quien elijan los colombianos el próximo 21 de junio. Pero pues el presidente Gustavo Petro ha decidido irse a los Estados Unidos a participar y liderar una sesión especial de la Organización de las Naciones Unidas. ¿Cuál es el motivo, doctor Julio Fernando?
3: Pues hombre, como usted lo dice, Leonardo, le quedan ya menos de 2 meses de periodo presidencial a Gustavo Petro. Estamos a menos de 2 semanas de la segunda vuelta electoral en nuestro país. Y entre hoy y este jueves, y eventualmente el viernes, ahora decimos por qué eventualmente el viernes, el mandatario colombiano va a estar en Nueva York participando en el Consejo de Seguridad de las Naciones Unidas, en el marco de la presidencia de turno que ejerce nuestro país. El presidente Petro permanecerá estos dos días en la Gran Manzana y en la sesión de mañana pues hablará sobre temas importantes y candentes, diríamos, ¿no? El Medio Oriente, la paz mundial, el derecho internacional y el respeto a la ley internacional. Pues hombre, si estuviera en un periódico yo hubiera titulado Petro se juega su mundial, porque es la última tal vez intervención en un evento de esta magnitud en el cual pues va a estar centrada la atención del mundo entero, ¿no? Porque indudablemente Naciones Unidas es un organismo que así para muchos se cuestione por su poca efectividad en muchos aspectos. Es un escenario en el cual los líderes mundiales van y exponen sus tesis y muchas veces pues estas son bastante controversiales. Imagínense, Gustavo Petro hablando sobre el Medio Oriente. Todos sabemos lo que está ocurriendo desafortunadamente en esa zona del mundo y pues no será extraño para nada escuchar al jefe de Estado colombiano hablando sobre el genocidio de Gaza, sobre la actitud del gobierno de Netanyahu y sobre los reproches que ha hecho a su proceder en esa relación. El hecho de que se presente este evento precisamente en esta época y que sea, repetimos, pensamos que el último evento de esta envergadura, ¿no? Porque puede que en los menos de dos meses o algo menos de dos meses que tiene de periodo Gustavo Petro, pues existan otros escenarios nacionales e internacionales en los que haya pronunciamientos de interés que a muchos les gusten, a otros no les gusten, estar en Nueva York, la Gran Manzana, delante de líderes mundiales en el Consejo de Seguridad de Naciones Unidas, pues obviamente va a despertar el interés de todos. Aquí, Colombia, en la presidencia que está ejerciendo de este Consejo de Seguridad, el presidente Petro, presidirá mañana esa reunión en la que, como lo hemos manifestado, hablará sobre el Medio Oriente, sobre la paz mundial, el derecho internacional y el respeto a la ley internacional. Posteriormente, el 17 de junio, la temática será sobre la mujer, paz y seguridad y estará liderada por la ministra de Relaciones Exteriores de Colombia, Rosa Villavicencio, y posteriormente el 24 de junio la temática será niñez y conflicto y estará orientando esa sesión Leonor Sala Bata. Así es que pues yo creo que independientemente de que sigan siendo importantes las noticias que generen los candidatos presidenciales en Colombia, la noticia de hoy es especular sobre qué va a decir mañana el presidente Petro. La noticia de mañana es lo que diga Petro y la noticia de pasado mañana lo que dijo la víspera Petro. Así es que pues mucha expectativa sobre los pronunciamientos del primer mandatario colombiano en esta sesión del Consejo de Seguridad de las Naciones Unidas hablando sobre Medio Oriente y la paz mundial.
1: Son las 7 de la mañana, 14 minutos. Estamos en el Magazine Alianza Informativa a través de Popayán FM.
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1: Próximo jueves 11 de junio es la inauguración de el Mundial de Fútbol. Va a estar en Ciudad de México, en el Estadio Ciudad de México a las 11:30 de la mañana. Artistas abriendo el concierto, uno de ellos es este, Alejandro Fernández, va a estar Belinda, Danny Ocean, J Balvin, Lila Downs, Los Ángeles Azules, Maná, Tila, Shakira y Burna Boy. Y el 12 de junio, o sea el viernes en Toronto, estará los artistas Alanis Morissette, Alessia Cara, Eliana, Jessie Reyes, Michael Bublé, Nora Fatei, Sanjoy, Vendrengan y William Prince. El 12 de junio en Los Ángeles también será otra ceremonia de inauguración y estarán los artistas Katy Perry, Anita, Lisa, Rema y Taylor y otros artistas que van a estar para las inauguraciones. Son tres inauguraciones con todos estos artistas.
3: A usted, Leo, a usted, ¿cuál de esos artistas le llama más la atención? Pues diría yo que aparte de Shakira.
1: De todos esos, de Ciudad de México, Danny Ocean. Me gusta el reggaetón de Danny Ocean. El potro Alejandro Fernández también es muy bueno. La música regional mexicana con Los Ángeles Azules. Ahí está. Y en Toronto me gusta Alanis Morissette, el clasiquito de los 90. Y en Los Ángeles va a estar Katy Perry, también una de las grandes de la música actual, doctor Julio Benanto. Así que va a haber buena musiquita en el Mundial de Fútbol, no solamente fútbol, sino buena música. Aquí está Alejandro Fernández, va a estar en Ciudad de México, entonces en la inauguración del Mundial de Fútbol el próximo jueves en el Estadio Ciudad de México. Y le hizo una canción llamada No sé olvidar.

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4: 7 de la mañana, 21 minutos. Estamos en el magazine Alianza Informativa a través de Popayán FM 105.1. Hace frío sobre nuestra ciudad de Popayán. El termómetro se ha quedado en los 17 grados Celsius. El cielo está completamente nublado. Y la máxima temperatura que vamos a tener el día de hoy va a ser 21 grados Celsius. Así que hoy a cargar paraguas, cargar saquito para que el frío que está haciendo en este momento pues no nos afecte tanto. ¿Más noticias a esta hora, Oscar?
5: Es viral un video, Leonardo, en redes sociales sobre un accidente de tránsito en el norte de Popayán en plena vía panamericana que involucró a un vehículo de carga pesada y también a un vehículo tipo taxi. En la grabación de una cámara de seguridad se observa cómo el conductor del vehículo tipo taxi, Leonardo, de una manera realmente insólita, intenta adelantar por el andén a este vehículo de carga que transportaba madera. Se encontraron en un semáforo esperando el cambio de luz. Cuando pasa a verde y la fila de vehículos empieza a moverse, el vehículo tipo taxi intenta meterse entre el camión y un automóvil particular, pero al parecer queda en un punto ciego para el conductor del automotor de carga, que finalmente choca contra el taxi. Pero es realmente insólita esta imprudencia, intentar adelantar subiéndose a un andén.
4: Bueno, ahí está la irresponsabilidad de que hay en el tráfico y personas que piensan que uno puede hacer lo que se le da gana como actor vial, ¿no? Sí, vemos un camión que está haciendo el pare, el semáforo creo que está en rojo, y el taxista pues no tiene ningún inconveniente de subirse al andén, que es bastante ancho, para pasarse por ahí, y queda al ladito del camión. Como el señor conductor tiene un punto ciego porque el camión es tan alto, él no se da cuenta ni se percata ni debe estar un carro a su mano derecha porque es un andén, pues el señor del camión arranca y no se da cuenta que hay un taxi pues que se le ha metido por el lado derecho, y bueno, ahí hay un problema ahí de latas, podríamos decir. Pero bueno, amigos, no hagan eso, por favor, hombre. ¿Por qué no nos podemos esperar mientras el semáforo cambia a verde? Y es la imprudencia que tenemos aquí de las personas que respetan las señales de tránsito y tenemos ese tipo de problemas. Contarles a nuestros oyentes que en las instalaciones del CAN de nuestra ciudad de Popayán del Auditorio se llevó a cabo la jornada de votación y escrutinio para elegir a los nuevos miembros del Consejo Departamental de Discapacidad. Es un proceso democrático en el cual se busca que las personas con discapacidad, sus familias y cuidadores tengan una representación directa para incidir en el diseño y ejecución de las políticas públicas de discapacidad. Y la labor de este nuevo consejo será fundamental para eliminar barreras, promover la participación ciudadana y asegurar el respeto de los derechos de esta población en todo el escenario regional. Vamos a escuchar a Juan Carlos Castillo, consejero de discapacidad, y eso fue lo que nos dijo.
6: Mi nombre es Juan Carlos Castillo, soy consejero tercero de discapacidad múltiple del municipio de Popayán. Actualmente soy candidato a consejero de discapacidad múltiple para el departamento del Cauca. Estas elecciones son importantes para la población con discapacidad porque ejercemos el derecho a la participación, el derecho al voto, el derecho a ser elegidos. Y también es muy importante para la población con discapacidad que tenga sus representantes a nivel local y a nivel departamental para hacer incidencia en los derechos de las personas con discapacidad, como el derecho al deporte, el derecho a la educación, el derecho al trabajo, el derecho a los emprendimientos. Por eso para mí es gratificante estar aquí con ustedes y bueno, la población con discapacidad desde Popayán tiene un apoyo muy fuerte tanto a nivel local, departamental y nacional.
4: Y durante esta jornada se eligieron a los 5 consejeros departamentales para los próximos 4 años. Ahí van a participar en esos procesos administrativos, jurídicos y de postulación presupuestal. Y esto fue lo que nos dijo Joana Andrea Beltrán, la secretaria encargada de Salud Municipal.
7: Joana Andrea Beltrán, secretaria de Salud encargada. Bueno, estos procesos son muy importantes porque también en nuestro contexto y en nuestro territorio tenemos población con discapacidad. El día de hoy estamos eligiendo los 5 consejeros departamentales para los próximos 4 años y es un proceso que nos permite hacer partícipes de los procesos administrativos, jurídicos, donde ellos podrán postular su parte presupuestal, hacer veeduría, los mismos recursos, pero también y lo más importante, llevar la voz de ellos, de sus necesidades y de lo que requieren desde sus discapacidades a la parte administrativa donde las entidades territoriales deben dar atención. Invitar al departamento y también a nuestro municipio a que estos procesos son de gran importancia. Incluir la población con discapacidad nos permite ser incluyentes, pero también ser coherentes con este tema de la dignidad humana y comprender a cada una de las personas que componemos esta sociedad y que con nuestras diferencias y nuestras limitaciones poder avanzar y crecer juntos por una ciudad, por un departamento más justo y equitativo.
4: 7:27 minutos, estamos en el Magazine Alianza Informativa a través de Popayán FM 105.1, que es la radio de todos.
5: Hay rechazo y consternación en el municipio de Suárez, Cauca, Leonardo, por el asesinato de Adriana Agredo. Ella era integrante de la Defensa Civil y también contratista de la Alcaldía Municipal. Fue asesinada el pasado puente festivo. Recordemos en Leonardo que Adriana hace unas semanas fue secuestrada por disidencias y dejada en libertad días después, pero en las últimas horas la Alcaldía Municipal de Suárez confirmó el asesinato en esa región del departamento.
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4: Avanza la mañana fría de este martes, comienzo de semana, muy cortica, y además que tiene el Mundial de Fútbol que comienza ya el jueves. Y hay buena música en el FM 105.1. Aquí está el flaco de la salsa de Santiago y esta canción llamada Antídoto y Veneno. 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
3: Son las 7 de la mañana, 35 minutos, estamos en el magazine Alianza Informativa a través de Popayán FM 105.1, que es la radio de todos. La Alcaldía de Popayán, a través de la Secretaría de Salud, adelanta la recuperación, adecuación y dotación integral de los centros vida ubicados en el sector de La Ladera, La Heroica y otro en el sitio del norte de nuestra ciudad de Popayán. Es una intervención técnica y operativa que está buscando mejorar la atención en salud y el desarrollo social de la población mayor del municipio, buscando pues espacios renovados que respondan a las necesidades físicas y mentales. Es una inversión que está haciendo la administración municipal en estos tres escenarios que están siendo intervenidos en su infraestructura y equipados de una manera óptima. En este momento, pues ya estos centros cuentan con salones de fisioterapia y maquinaria especializada para el desarrollo de talleres de confección textil, panadería, entre otros. Escuchemos entonces a Aura Quinayas, que es beneficiaria de los centros vida, y eso fue lo que nos dijo.
4: Agradece por estos centros vida que nos ha traído muchas. Se puede decir muchas cosas buenas porque nosotros hemos aprendido algo y deseamos seguir aprendiendo para más adelante.
3: Bueno, con estos centros vida además impulsa la autonomía económica mediante la formación en competencias laborales, y esto nos dijo Luz Marina Salinas, que es otra beneficiaria de los centros vida.
5: Mi salud ha cambiado mucho aquí, por lo menos ya soy capaz de hablar ante el público. Y mi vida cambió aquí mucho porque me mejoré bastante de mi salud. De lo que estoy viniendo aquí me ha vuelto la sonrisa porque los profesores que vienen son muy buenos, atentos y todo. Lo vuelven a uno a acoger como si uno fuera sus padres de ellos. Lo acogen muy bueno a uno. Nos acompaña en la etapa de la vida porque nos mandan profesores profesionales y nos mandan refrigerios, alimentación y todo lo que necesitamos. Nos sacan a pasear, a hacer por allá los encuentros internacionales. Y nos acompañan en cosas de salud, si necesitamos que nos colaboren con una cita médica, que nos ayuden o a un medicamento, pues para eso están los profesionales, ellos nos acompañan. A mí me gusta venir a los centros vidas porque mi vida volvió a sonreír aquí, además de que encontré amigos, amigas, encontré mi nueva familia aquí que cuida de nosotros, todos los adultos mayores. Gracias, señor alcalde, porque aquí mi vida volvió a sonreír porque nunca nos has abandonado. Cumpliste lo que prometiste, señor alcalde. Gracias, señor alcalde, gracias.
3: Y es que en la alcaldía de Popayán, en cabeza del alcalde Juan Carlos Muñoz, trabaja con compromiso por los adultos mayores del municipio, facilitando la infraestructura adecuada que garantice condiciones de vida digna, bienestar integral y sano esparcimiento para los adultos mayores de nuestra ciudad de Popayán. También hablamos con el coordinador de este programa de adulto mayor, Johnny Solarte, y esto fue lo que nos dijo.
6: Hoy estamos desde el Centro de Vida La Ladera. Estos centros de vida ya están debidamente adecuados, ya están debidamente dotados. En este momento nos encontramos en un proceso de actualización de la base de datos de nuestros adultos mayores, donde se ha hecho mediante un proceso de caracterización, donde hemos ido a cada casa de cada abuelo buscando y verificando que se cumplan con los requerimientos que nos pide la ley. En este momento estamos desde aquí, desde el Centro Vía La Ladera, donde se está buscando poder cumplirle a los abuelos de nuestra ciudad de Popayán. Acá vamos a darles los siguientes talleres como costura, vamos a darles unos talleres de panadería y los adultos mayores estarán viniendo aquí los 5 días de la semana a almorzar, a tomar un refrigerio, lo cual va a ser un beneficio muy grande para ellos. Desde estos 3 lugares estaremos realizando los encuentros intergeneracionales. Es una línea la cual buscamos que nuestros adultos mayores puedan compartir sus experiencias con otras generaciones. Podríamos hablar de niños, personas jóvenes, personas adultas, de cual van a estar compartiendo con ellos diversas experiencias y poder darnos cuenta que de nuestros abuelos podemos aprender muchísimas cosas.
3: Y ahí está entonces, desde la institucionalidad, desde nuestra Alcaldía Municipal de Popayán, se consolida esa política de cuidado y protección social, asegurando que la atención de esta población vulnerable siga siendo una prioridad permanente en la agenda pública de nuestra ciudad. 7:40 minutos, estamos en el Magazine Alianza Informativa.
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3: 7:40 a.m, más noticias hasta ahora, Oscar.
7: Hay noticia en el municipio de Puerto Tejada, en el norte del Cauca, Leonardo, donde se ha reportado la muerte de una enfermera, Nayeli Larraondo, quien se sometió a un procedimiento estético en una clínica privada en esa localidad norte caucana. La mujer era enfermera en un centro médico en Cali y, de acuerdo con la información conocida, ella pues se presentó complicaciones médicas durante la intervención, situación que obligó a su traslado a un centro médico cercano. Sin embargo, pese a los esfuerzos de los profesionales, se confirmó su fallecimiento, la muerte de una enfermera tras un procedimiento estético en el norte del Cauca.
3: 7:41 minutos, estamos en el Magazine Alianza Informativa a través de Popayán FM 105.1, que es la radio de todos.
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1: Con satisfacción podemos decirle que sí cumple.
2: Mi nombre es Alejandro Guaje Martínez, presidente de la Junta de Acción Comunal de la Urbanización La Campiña de Comuna 7 de Popayán. Aprovecho este espacio para agradecer a la administración municipal, al alcalde Juan Carlos Muñoz, por darnos la posibilidad de poder materializar un proyecto comunitario de recuperación de nuestra infraestructura comunitaria, representado en la construcción de andenes con más de 50 millones de pesos, que actualmente ya está ejecutado y que sin lugar a dudas va a beneficiar a nuestras comunidades. Muchas gracias.
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0: A través de Popayán FM 105.1. Las elecciones en Perú, pues aún no terminan de hacerse el escrutinio para saber quién será el próximo dirigente de este vecino país. Y es que el izquierdista Roberto Sánchez mantiene una ligera ventaja sobre la derechista Keiko Fujimori en el escrutinio de elecciones presidenciales, a la espera pues de un conteo de votos emitido que en el extranjero, que podría cambiar y podría ser clave para determinar quién será el jefe del Estado de este país. Al tener contado ya el 95.1% de los sufragios del domingo, Sánchez tiene un 0,23 puntos porcentuales sobre Fujimori, según el reporte de la Oficina Nacional de Procesos Electorales. Y es lo que se conoce entonces, es que pues aún no se conoce de lo que sería entonces el escrutinio, que sería por voto finish, y lo que es el reporte de la Oficina Nacional de Procesos Electorales del Perú, se estaría entonces a la espera de esta decisión de quién sería entonces, por el número de votos, quién sería quien se quede con la presidencia del Perú. 7:48 minutos, estamos en el Magazine Alianza Informativa.
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0: 7:49 minutos, invitados a esta hora, Oscar.
2: El invitado es a esta hora Leonardo de Sarley Riascos Meneses, coordinador de asuntos étnicos y campesinos del municipio de Popayán. Arley, muy amable por acompañarnos en Popayán FM 105.1.
3: No, gracias a ustedes por la invitación y por la deferencia ante su gran público.
2: Bueno, Arley, semana de la afrocolombianidad aquí en el municipio de Popayán. Hablemos un poco, por favor, de esta celebración, de todo lo que tiene que ver con la agenda.
3: Bueno, muchas gracias. En cumplimiento al ordenado por el señor alcalde dentro de nuestro plan de desarrollo, el cual habla de la inclusión a los pueblos étnicos y campesinos, en esta semana vamos a conmemorar la Semana de la Afrocolombianidad. Recordemos que fue el pasado 21 de mayo, pero por hechos de política, por temas que nos sobrepasaban a nosotros, no pudimos hacerlo, y por el tema de seguridad. Tenemos la Semana de la Afrocolombianidad hoy, desde hoy martes hasta el próximo sábado, en el Parque Caldas, donde vamos a disfrutar de artesanos, donde vamos a tener encuentros académicos, culturales, vamos a tener bebidas típicas y toda la gastronomía de nuestra comunidad afro.
2: ¿Qué más podemos encontrar en esa gran programación en el Parque Caldas?
3: Perfecto, vamos a tener reinados, vamos a tener desfiles, como les decía, vamos a tener encuentros académicos donde vamos a expresar pues la cultura, donde vamos a llevar a la ciudadanía en general de todo Popayán todos los saberes, todas las tradiciones, todos los aportes que han hecho las comunidades afro en el departamento del Cauca, en Colombia, y también en la ciudad de Popayán. Esto quiero decirles a toda la comunidad que están realmente invitados para que vayan, disfruten. Vamos a estar ahí, vamos a tener unas muestras súper buenas de artísticas, de artesanos, de gastronomía, de bebida, y como lo resalto cada día más, sobre todo académico y cultural.
2: ¿Algún evento para destacar?
3: Bueno, vamos a contar también con la presencia de nuestra candidata afro por el departamento del Cauca. Ella va a venir a hacer pues la pasarela. Vamos a tener expositores muy buenos de la Universidad del Cauca. Vamos a contar con unos doctores, los hermanos Quiñones. Vamos a tener personas destacadas. Y les aseguro que va a ser un gran encuentro donde vamos a resaltar con las personas de Popayán todos los saberes ancestrales de esta grata comunidad. Y recordarles que así vamos cumpliendo en cuanto al plan de desarrollo en la inclusión a nuestros grupos étnicos.
2: Arley, ¿cómo van los asuntos étnicos y campesinos en el municipio?
3: Bueno, gracias por la pregunta. Tenemos en este día, en esta semana vamos a conmemorar pues el tema afro. Seguidamente, el 27 de este mes, en la vereda de Samanga, vamos a estar con las comunidades campesinas. Vamos a resaltar en el marco del Día Nacional del Campesino, recordemos que fue el pasado 2 de junio, pero vamos a estar allá, vamos a hacer una articulación con nuestras instituciones, vamos a estar con la Secretaría de DAFE, vamos a contar con muestras artesanales, con muestras también de nuestros campesinos, con juegos tradicionales, con juegos culturales, y en cuanto a nuestras comunidades indígenas, lo mismo. Tenemos una fecha en agosto, La cual nosotros pretendemos pues vincular a todos nuestros grupos étnicos y campesinos para que se

0: invierten todavía más en las actuaciones diarias de nuestra ciudad de Popayán.
1: 7:52, él es Arley Riascos Meneses, coordinador de asuntos étnicos y campesinos del municipio de Popayán. Arley, muy amable por acompañarnos esta mañana en Popayán FM 105.1.
0: Mira, gracias a ustedes, y quería agradecer también a la Secretaría de Cultura, el doctor Gabriel. Ha sido significativo en este tema. Tenemos una articulación con nuestra gobernación del Cauca a través de la coordinación de cultura, y tenemos grupos de bases como es el colectivo afro, y en fin, desde la Secretaría de Gobierno estamos todos prestos para seguir aportando el desarrollo cultural de Popayán.
1: Ahí está el agradecimiento para todos ellos. 7:53.
2: Muy bien, son las 7:53 minutos. Pasajeros y aerolíneas esperan la reanudación de los vuelos hacia nuestra ciudad de Popayán tras el cierre temporal del aeropuerto Guillermo Valencia debido a la presencia de ceniza generada por la actividad del volcán Puracé.
1: Sí, señor, y también hay demoras, hay cancelaciones en el aeropuerto El Dorado en Bogotá por condiciones climáticas, lo que afecta también el normal desarrollo de las operaciones aéreas en el país.
2: 7:53 minutos, más noticias en el resumen a esta hora.
1: Resumen de noticias: Leonardo, continúa la investigación frente al atentado del que fue víctima Sebastián Rosero, jugador de Locos por el Fútbol en el barrio Villa Docente, aquí en Popayán. También continúa la investigación frente a los hechos ocurridos en el sector de Mibohío, en la vía panamericana entre Popayán y el municipio de Timbío, donde hombres armados intentaron incinerar un tractocamión que se encontraba estacionado a un lado de la carretera internacional. Y también continúa el rechazo en el municipio de Suárez frente al asesinato de Adriana Agredo, integrante de la Defensa Civil y también contratista de la Alcaldía Municipal. Ella había estado secuestrada hace unas semanas, fue dejada en libertad y el puente festivo se informó de su asesinato en esa región del departamento del Cauca.
2: Son las 7 de la mañana, 55 minutos. A todos muchas gracias por haber estado en esta mañana informativa a través de Popayán FM 105.1. Ya viene Alexa y Jaycee a acompañarlos en esta mañana fría del martes con Popayán FM, que es la radio de todos.
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1: Los martes, los miércoles, los jueves, los viernes, los lunes festivos, los sábados, los domingos, por la mañana, por la tarde, por la noche, en todo momento se escucha Popayán FM 105.1. Hola, buenos días, buenos días, buenos días, buenos días, buenos días, buenos días, mi gente, buenos días, Popayán, buenos días, Cauca. Aquí estamos iniciando una nueva semana después de un puente festivo. Estamos por aquí ya listos para acompañarlos enchaquetados porque está haciendo frío. ¿Sí o no, Alexa? Buenos días.
2: Buenos días, JC. Buenos días para todos los oyentes de Popayán FM 105.1, la radio de todos. Que si el frío, vení. Una cosa tremenda, desde que salí de mi casa al norte de la ciudad, una neblina bastante pronunciada.
1: Sí.
2: Mírame, tengo chaqueta, tengo chaleco, tengo manga larga.
1: Y no, la ruana también.
2: Ruana,
1: y la
2: ruana también. Todos sí, los sí, poderes. Sí. Y un poquito preocupada, ¿sabes?
1: ¿Por qué? ¿Y eso?
2: Andan regando un gripero, una cosa impresionante.
1: ¿Te contagiaron?
2: Me contagiaron del gripero aquel.
1: La contagiaron este fin de semana.
2: ¿Cuál fin de semana? Ya llevo como una gripa eterna, Jay. Eso, uno se le va y a los dos días empieza otra vez con ese gripero. Bebé, en serio, ¿chupa usted cositas de ácidas?
1: Por ejemplo, ¿usted qué chupa para que no le dé gripa? ¿Qué chupa?
2: Me gusta mucho, por ejemplo.
1: Claro que hace rato no chupa porque viene que está gripada.
2: No, por eso es un llamado el día de hoy a chupar cositas para que se les quita. Por ejemplo, la naranja, Jay. Yo me dejé coger ventaja, no volví a consumir mi naranjita. Tim, sube las defensas. Toda la película. Entonces, la invitación es para que usted esta semanita se preocupe.
1: Se cuide.
2: Subir esas defensas, pero no, con todos los poderes y con toda la actitud para iniciar esta semana con la radio de
1: además,
2: todos.
1: Además, porque es que el cambio de clima, o solazo, y claro, después el aguacero, hoy amaneció haciendo demasiado frío en la ciudad de Popayán. Yo que estoy levantado como desde las 4 de la mañana, me pego un baño.
2: Temprano, ¿no?
1: Tempranísimo, me pego un baño, salgo del baño, la ducha eléctrica se dañó,
2: no
1: sirve, entonces me pego ese baño con agua fría y salgo yo y salgo como engarrotado, como con escalofrío, temblando
2: te veo
1: y todo.
2: Como engarrotado también.
1: Sí, hombre, la verdad.
2: Como
1: es que
2: rotadito.
1: La verdad es que sí, pero bueno, aquí estamos para que nos calentemos con música, con la compañía de nuestros oyentes, con todo lo que tenemos a través de la radio de todos. Hay redes sociales para que ustedes vayan ya mismo, nos sigan también. A todos los que nos están escuchando que todavía no nos siguen en las redes sociales, ¿cuáles son las redes sociales de Popayán FM?
2: Brevecito, Popayán FM 105.1. ¿Usted le gusta más Facebook, le gusta más Instagram? ¿Cuál le gusta más o se tienen las dos? Popayán FM 105.1 son nuestras redes sociales, Facebook e Instagram. Y también esa invitación, mi Jay, para que desde ya empiecen a enviar esos mensajes, esas noticas de voz, porque, bueno, cuando eso se llama como páramo, ¿no? Vengo desde el norte y estaba como cayendo una leve lluviecita así. Si de pronto está lloviendo por allí, que me reporten o nos digan buenos días también a través del 300-445-1090.
1: ¿Cómo está el clima en el norte, en el sur, en las veredas? Que nos cuenten 300-445-1090. Y además, hablando de veredas, usted sabe que en la vereda se ve mucho los remedios caseros.
2: Caseros, sí.
1: Todo lo que tiene que ver con plantas. Por ejemplo, ¿Qué recomiendan? ¿Qué consejito habría para prevenir o para quitar? Porque
2: por
1: una
2: favor.
1: Cosa es para cuidarse y otra cosa ya es cuando usted tiene esa gripa que tiene Alexa el día de hoy. Entonces, ¿qué es bueno para uno quitar esa gripita? Ay, no, que eche, que haga con jengibre, panela, ponga a hervir eso, échele limón, miel de abeja y tómese eso, que eso es bueno
2: lo
1: para la gripa.
2: ¡Lo necesito!
1: ¿Qué consejito hay?
2: Por favor, sí, por favor, consejo a esta hora porque la verdad, ¡ya no aguanto más!
1: Son las 8 de la mañana, 16 minutos. Vamos a estar en este martes acompañándolos hasta el mediodía. Saludamos a todos los que están trabajando. Saludamos a toda la gente que ya está en los negocios, que ya abrieron el negocio, el almacén. Los que desde muy temprano están trabajando en las panaderías. Los que están abriendo los negocios donde venden las zapatillas, las gorras, mucha camiseta
2: de
1: Colombia.
2: Mundial. ¡Ay, eso te iba a decir! ¡Belle! Una cosa impresionante, se le tiene la que es como azulita, como con rayitas, se la ha visto por ahí como amarillita, la clásica, pues la oficial. Hay diferentes camisetas que veo por ahí en el centro de la ciudad, pero también Jay, diferentes marcas que sacaron como su propia camisa de Colombia, del Mundial. Entonces hay como diferentes opciones también para que la gente en este Mundial se emperifolle, pero eso sí, con la camiseta de Colombia.
1: Yo vi una negra también.
2: Esa no
1: una
2: la he
1: camisa
2: visto,
1: negra. Una camisa Colombia? Negra, sí, una camisa negra y como con bordes doraditos. Bonita, la vi.
2: Esa bonita. No la he visto.
1: ¿Sabes
2: no visto?
1: También que se está viendo mucho por estos días? Los que están vendiendo las laminitas, ¿no?
2: Uy.
1: La del panini.
2: La del Panini, sí. Vení todo y están haciendo hasta encuentros para intercambiar la vinita y toda la película. De verdad, la todas emoción fiestas, y la fiebre del mundial.
1: Todas las fiestas infantiles por estos días.
2: Lleve la minita.
1: Temática mundial.
2: Claro.
1: Cambio de
2: claro,
1: laminitas, total. Lleve el álbum y total, allá total, intercambian total. Laminitas. Todo es modo mundial. Además, porque ya cuando arranca el mundial, ¿cuándo? El jueves.
2: Este jueves.
1: Imagínate, este jueves ya arranca el mundial. O sea,
2: a partir de este jueves yo pierdo a lo mío. Y mi amor, yo hombre no tengo en casa. Hombre no voy a estar teniendo en casa con mundial. Hombre frente al televisor.
1: Ay, hombre. Saludo para todos los conductores también. Que nos avisen cómo están las vías. Que nos cuenten cómo están las vías. Los que van en el carro particular. Los que van manejando el bus. Que nos cuenten, que envíen la notica de voz 304-45-1090. Y que nos digan si la vía está normal. Si las vías, el tráfico está normal. Si está haciendo mucho frío por allá por donde usted está trabajando. 304-45-1090. Alexa y Jay-Z, los acompañamos en la radio de todos. Venga, hablando de conductor, el pico y placa, ¿cuál es hoy?
2: 3 y 4. 3 y 4. Hasta las 8, bebé, no se vaya a dejar por ahí a multar, bebé, eso te no saque el carro, no saque la moto, por favor.

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0: bonito es cuando estas canciones así, donde se, a través de un mensaje, de una letra, de una canción, se entrega todo ese amor. Tú me vuelves loco. Qué bonito es estar enamorado para uno dedicar canciones o que le dediquen, obvio, a uno, ¿cierto?
1: Por ejemplo, hoy que es martes de recuperación del hogar, porque usted, mi querido hombre, usted que se fue todo este fin de semana argumentando que el celular se le dañó, que no tenía para comprar el cargador, so hombre, usted, por ejemplo, puede dedicar esta canción el día de hoy. Tú me vuelves loco. Unas rositas, cuartico de pollo, que no se pierden las buenas costumbres.
0: ¿Y con eso ya? ¿Y con eso ya?
1: Y con eso, ¿sí?, uno puede estar pensándolo. Tampoco tan fácil, mucha. Pero hay una semana más y ya. Y ya ahí, uy, podemos solucionar.
0: Y si el otro, sí, y el otro viernes vuelve y se le pierde, entonces hay que... Entonces le toca ir con doble ramo, doble canción.
1: No, ya podemos hablar el otro fin de semana. Pero este exigimos canción bonita y exigimos florecitas y cuartico de pollo.
0: Martes de recuperación, oiga, recuperación. Más de uno hogar en estos momentos achantado en el trabajo. Más de uno en estos momentos en depresión. Más de uno en estos momentos, mejor dicho, Dios mío, ¿qué voy a hacer? Desesperado, escribiendo por ese mensaje. Lo bloquearon del celular.
1: Entonces usted coge el texto. Para lo único que uno utiliza el mensaje de texto es para amigajearle al ex.
0: Sí.
1: Entonces usted llega ahí, mete un mensaje de texto y está lleno. Dijo, mi amor, perdóname mi vida, tú eres mi bebesote. Yo solo te amo a ti, fue un error, mi amor.
0: Y ignorado totalmente. ¿Ah?
1: Le mandan 100 por el neque a uno, ¿viste?
0: Ah, le mandan...
1: ¿sí? ¿Vos no sabía esa?
0: No, esa no me la sabía.
1: Esa es la comunicación de hoy en día de esta gente.
0: No, esa no me la sabía.
1: Usted lo bloquean de todos lados y entonces 50 pesitos ahí. Hola, mi vida linda. Y como puede enviar mensaje, hola, mi amor hermoso, perdóname, hombre.
0: Venga un equisazo.
1: Venga un equisazo. ¿Sí? Claro.
0: Esa no me ha tocado a mí, ¿oíste? No, lo que pasa es que aquí es diferente, porque como siempre me han manejado la tarjeta. Entonces... ¡ah! Yo no puedo hacer esa, yo no puedo mandar neque, porque siempre hay tiene el poder en sus manos, sí, no, tiene el poder en sus manos, okay, sí,
1: pero
0: tiene el poder.
1: Déjala nueva.
0: Va a tocar aplicarla, entonces va a tocar cortar servicios por otro lado y empezar a entrar por aquí, tío.
1: Por otro.
0: 8:39. Saludo para todos los oyentes de Popayán FM, no solamente en la ciudad de Popayán, sino en todo el departamento del Cauca. Nos escriben de la alcaldía de Piendamó.
1: ¡Uy, esta gente! Sí. ¡Un abrazo!
0: Dice, buenos días, saludos desde la alcaldía de Piendamó, en Tunía. Buena melodía.
1: Ayer estuve por allá. Pollito al limón.
0: ¿Sí?
1: Rico. ¿Has probado el pollito al limón?
0: Sí, claro.
1: Uf, sabroso. Estaba ayer haciendo un climita templadito. Nos fuimos para allá, para Piendamó, a comer el pollito al limón. Un abrazo para la gente de la alcaldía de Pienda.
0: Faltan 20 minutos para las 9 de la mañana. La gente de Cajibío, la gente que nos escucha también en Rosa, la gente de Timbío, la gente de Piendamó, la gente de Caloto, la gente del Tambo.
1: También nos escuchan muchísimo de Timbío, se reporta muchísimo de las diferentes veredas. También MJ a través de internet, mucha gente conectada con nosotros también desde diferentes lugares del mundo, y nos encanta un montón poder acercarlos pues a esta tierrita preciosa que tanto los aclama también.
0: Las personas que están trabajando en las plazas de mercado, en las galerías también, ahí están a todo volumen en las zonas comerciales de la ciudad de Popayán. Usted pasa por ahí por la Esmeralda y en varios negocios, en varios almacenes tienen los bafles afuera y a todo volumen la emisora.
1: Y JC el Cauca con el pisador de JC ahí, el Cauca.
0: Usted pasa por acá por el centro y se va por varias cuadras donde hay mucho local comercial.
1: Sí, me encanta.
0: ¿Y sabes por dónde? He escuchado bastante. Ahí en la, por donde queda la Feria del Calzado.
1: Por Anarcos.
0: Sí, también. Ahí en Anarcos también. Al frente hay como dos almacenes. A la vuelta hay otro. Siempre nos tienen a todo volumen. Pero Feria del Calzado, por donde venden los electrodomésticos. Sí, ¿esa es la sexta? La sexta.
1: Sí. Sí, ahí, es por ahí. Ahí no me acuerdo del nombre, pero sí.
0: Ahí nos tienen a todo volumen. Es más, si nos están escuchando, que se reporte y nos diga cómo es que se llama el negocio. Que nos diga cómo se llama el negocio para saludarlo. Que nos diga cómo se llama el almacén o la empresa donde está trabajando para saludarlo. Si nos tienen a todo volumen, escríbanos. Mande el nombrecito. Si no quiere grabar la nota de voz, ponga ahí el nombre del negocio para saludarlos. 841-304-4590. Eso es el WhatsApp de Popayán FM. Ya empieza por aquí a enviar noticas de hoy. Ya vamos a escuchar a todos los oyentes. Pero también les tenemos una sorpresa. sorpresa que ya Alexa les va a contar de qué se trata. Señores y señoras también, señoras también.
2: Atención. Concha, ¿te has extrañado? Casi que no puedo volverme a conectar porque estaba con la cabina dañada.
1: Pues obvio sí.
2: Mandándote un abrazo fuerte, Concha, pero otra vez ya reconectadísima con Radio 105.1.
1: Con Popayán FM, mi reina hermosa, ya le había puesto falta. Bienvenida, welcome.
3: Muy buenos días, soy Carlos, acá desde Popayán, barrio Pulenje Bajo.
1: Carlos.
3: Bendiciones, saludes. Acá, pues, ese rato salí por las vías hacia el sur y eso, hay mucho trancón. El clima está, pero muy frío. Bendiciones.
0: Mucho frío, dice por acá. 8 de la mañana, 42 minutos, Popayán FM, emisora de la Administración Municipal de Popayán, de la Alcaldía de Popayán. Aquí estamos nosotros. Muchas gracias a todo el apoyo del señor alcalde Juan Carlos Muñoz, el tocayo, ¿no? El tocayo Juan Carlos Muñoz.
1: Llamarse igualito, ¿no?
0: Igualito, sí, Juan
1: igualito Carlos el alcalde y el Jay se llama Juan Carlos Muñoz.
0: Muchas gracias por toda la gestión, por todo el apoyo, para que nosotros estemos aquí, para que siempre la señal de Popayán FM cada día llegue más y más y más, a más barrios, a más veredas, a través del internet. Ya nos pueden escuchar también. ¿Cómo ingresan o cómo nos buscan por internet? Facilito, usted se mete a la página oficial de la Alcaldía de Popayán. Usted ingresa a la página oficial de la Alcaldía de Popayán.
1: Hagamos la tarea aquí.
0: Eso.
1: Alcaldía de Popayán.
0: Eso. Usted ingresa Alcaldía de Popayán, a la página oficial de la Alcaldía de Popayán, y en la parte derecha, arriba, se va a encontrar ahí emisora Popayán FM. Le da clic y ya tiene el sonido por internet.
1: Eso es breve, mi amor, eso es brevecito. Ahí nos escucha 24/7 y pues lo mejor, Jay, es que ustedes también pueden programar sus canciones sin problema, dejar su servicio social, mejor dicho, de todo un poco, a través de nuestro WhatsApp.
0: Dice por acá, a ver, un mensajito, le amo, dice: les envío un saludo muy especial desde aquí, me encanta su programación y todo lo que comparten cada día, y un saludo muy especial también para Jay-Z, qué buen locutor eres. Ay, tienes tanta buena vibra que realmente das ánimo y alegría cuando los escucho, especialmente de Piendaboy Tunía. Muchas gracias por esa energía tan bonita que nos regalan. Un fuerte abrazo para todos los oyentes y que sigan llenando de música y buenos momentos a toda la región. Adrián Tombe.
1: O Tombe. Un abrazo.
0: Tombe o Tombe. Tombe. Adrián Tombe. ¿Quién más está por acá? 304-45-1090.
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0: 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Ari Sazón. ¿Hoy es martes de qué? ¿De frijoles o qué?
1: No.
0: ¿O de calentado de lo que hicieron
1: de
0: ayer?
1: De calentado.
0: Lo que hicieron el
1: de
0: domingo.
1: De los 15 años que fuiste este fin de semana.
0: Sí.
1: Ahí el el calentadito.
0: El repelo.
1: Las lentejitas.
0: Uy, pero ¿sabes qué? Calentado, usted le dan una lechona, por ejemplo, el domingo, y usted la guarda en la nevera y hoy martes sabe riquísimo.
1: Sabe más rico.
0: Yo no sé por qué, pero tiene un sabor riquísimo ese calentado. Bueno, la sorpresa, atención, señoras y señores. Sorpresa, porque ya estamos en el mes del padre.
1: Del padre, sí. Unos dicen por ahí, es que es el mes ignorado, que no sé qué. No, señor. Es un mes bonito, un mes para celebrar, un mes para enaltecer a papito. Y sobre todo, mi Jay, porque pues ustedes saben que todo ese tema de elecciones y demás pues se adelantó para el domingo 14 de junio, el día o la celebración del Día del Padre, ¿no?
0: ¿Ah, ya para este domingo entonces?
1: El 14, sí, señor.
0: Ay, güey madre.
1: Entonces, este domingo...
0: Güey madre no, güey padre.
1: No me hagas reír, que empieza a toser, por favor.
0: Pues mejor, para que salga eso de una vez.
1: Te lo empiezo aquí a...
0: Suéltalo.
1: Mejor dicho.
0: En el nombre... ¡Suéltalo! ¡Sácalo! ¡Déjalo salir! Suelta eso, que bueno, no te deja avanzar.
1: Pero espere, le suelto esta información. Más bien, Jay, ¿cómo le parece entonces que a los papitos que escuchan Popayán FM 105.1, pues les vamos a invitar para que se reporten? Porque Jay, atención, tendremos un bono,
0: ¿sí?,
1: para este fin de semana,
0: ¿sí?,
1: para que ingresen precisamente, mi amor, a pegarse una bailadita,
0: rumbiadita,
1: una relajadita. Y además también ese primer chorrito con Popayán FM, la radio de todos.
0: ¿En serio? ¿Cómo
1: así? ¡Sí, señor!
0: Entonces, el papá que hoy salga seleccionado, el que nosotros mencionemos ahorita más tarde, recibe entonces el bono, y ese bono incluye ¿qué? Entrada para cuatro personas.
1: Para cuatro, sí, señor.
0: La rumbeadita ya en el sitio.
1: Sí,
0: y,
1: señor.
0: Y el primer chorrito.
1: El primer chorrito.
0: Va a incluir. ¡Uy, incluye qué bueno! ¡No! Empecemos toda la semana después de un puente. Empecémoslo así, hombre.
1: Hombre, se le tiene, no se me estrese, se le tiene, pero sí, mi Jay. Así que a reportarse a través de nuestro WhatsApp, que nos digan desde dónde están.
0: Claro, que nos digan. Yo escucho Popayán FM 105.1. Yo escucho la radio de todos. Mi nombre es... Ahí nota el nombre y en qué barrio se encuentra. Brevecito. Ah, pero es que mi papá está trabajando. Pues entonces mande la nota de voz usted y dice el nombre de su papá.
1: Ah, sí, claro, lo puedo hacer. O es para mi esposo, por ejemplo.
0: También.
1: Hay personitas que yo sé que van a decir por ahí, no puede mi esposito, o le quiero dar la sorpresa.

0: domingo para que se ponga al nivel con o sea, amanece en guayabada, entonces el domingo se pone al nivel.
1: Ah, ya, okay, para emparejar ahí.
0: Para emparejar. Y ya el lunes sí se relaja, descansa para que el martes esté bien.
1: Ya, okay. No, cronograma realizado para este fin de semana.
0: Vamos a escuchar entonces. Notica de voz, recuerde, notica de voz 304-45-1090. Nos dice su nombre, en qué barrio está escuchando Popayán FM. El nombre del papá.
2: Yo, muchachos, buenos días, qué bueno escucharlos. Buen ambiente para este martes tan frío. Oiga, y en este mes del Pérez ya sabe, ¿no? Junior, tu papá.
1: Ay, alborotando mi gente, ¿no?
0: Junior, tu papá. En el mes del padre, Junior, tu papá.
3: Hola, Alexa, Biscocho, buenos días, ¿cómo estás? Mañana fría aquí en el norte de la ciudad. Viejo Jay-Z, qué bueno, viejo, volverte a ver aquí en las mañanas. Cordial saludo, como siempre, a todo volumen desde aquí de la Galería Bello Horizonte, de Buenas Carnes. Temita para hoy, y tú no estás.
0: 304-45-1090. Recuerden entonces, tenemos un bono para que se vaya a celebrar el sábado, el Día del Padre, para que vaya el papá, para que vaya la esposa, para que vaya con los dos hijos que ya son mayores de edad, para que vaya la familia o los amigos, las entradas, el primer chorrito de la noche, entrada para 4 personas. Ese es el bono que tenemos hoy, martes 9 de junio. Ya, martes 9 de junio.
1: Sí, señor. Hágale pues a través del WhatsApp. Los escuchamos, 304-45-1090.
0: Notica de voz, el nombre de su papá, si su papá está trabajando. Y lo que pasa es que yo quiero darle ese regalo a mi papá. Hágale, entonces grabe la nota de voz usted. Grabe la notica de voz usted. Le envía. Y pendiente, porque antes de mediodía nosotros vamos a decir el nombre de la persona seleccionada. O sea, la persona que ya va a recibir ese bono con Popayán FM 105.1. Gracias a la Secretaría General, gracias al doctor Edwin Muñoz, Secretario General, también por la gestión, para que siempre tengamos lo mejor para nuestros oyentes de Popayán FM 105.1. Un saludo para todos los que están ahí trabajando en la Secretaría General, se reportan, están ahí en las oficinas escuchando Popayán FM 105.1. Bueno, hoy es martes, mira que este martes, no sé, pero lo siento como activo, ¿viste? No sé.
1: Hay friecito, pero está la gente activa, sí. Está la gente arriba, me encanta iniciar esta semana, Jay, con actitud positiva, es lo mejor que uno puede hacer, ¿no? Aunque a veces uno, bueno, el clima primero, así como que existe por allí alguito de pereza, pero mi vida linda, no señor, a levantarse con toda la actitud, a iniciar la semana como es, con todos los poderes, como dicen por ahí, porque sin duda, Jay, como uno inicia la semana, yo creería que así mismito le va a uno el resto
0: así
1: de la semana.
0: Cuestión de actitud, de mentalidad. Todos tenemos situaciones complicadas, difíciles, pero todo es cuestión de actitud, por ejemplo, pegadito de mi Dios siempre, pegado de mi Dios, pidiéndole siempre que a uno le dé, porque todos vamos a pasar por problemas, todos nos vamos a tener que enfrentar en algún momento en una situación complicada, difícil, pero todo, después de que uno esté pegadito de Dios y actitud, obviamente,
1: total,
0: todo empieza a mejorar, todo empieza a cambiar, pero usted no se puede dejar vencer por las situaciones, usted no se puede, ay, no, que es que me está pasando, entonces me va a tirar al abandono, entonces va a hacer esto, va a hacer lo otro. No, usted, al contrario, utilice todo eso, todo eso que le está sucediendo.
1: Ahora también se vale llorar, claro está, un día que usted diga, no aguanto más, no puedo más y hasta aquí, también válido, pero lo importante es que no se me enfrasque ahí, bebé, que no se me quede ahí y que inicie la semana como es. Sonría, uno ve, Jay, uno a veces entra, no sé, entré por ejemplo yo, no sé, a una tienda, la trompa estirada y trompa, no, mi amor, sonría, bebé, bonito.
0: Le hubieras dicho, dame 2000 de trompa,
1: dame esa trompa para hacer un sancocho. Entonces, mi amor, atender con toda la actitud y con todas las ganas, que sin duda me le va a ir muy bien.
0: Le va a ir muy bien. Mentalícese, piénselo. Esta semana me va a ir bien, hoy me va a ir bien, hoy voy a conseguir lo que quiero, hoy voy a conseguir lo que anhelo, ese trabajo que estoy buscando, esa entrevista que tengo el día de hoy donde me voy a presentar, me va a ir bien. Todo es mentalidad y todo es actitud, y obviamente pegadito de Dios, haciendo las cosas bien, se empiezan a ver los resultados positivos. 8:52 en la radio de todos, Popayán FM. Ya venimos a escuchar más notas de voz de todos los oyentes. Alexa y Jay-Z los acompañamos en los 105.1 del FM.

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1: Ya son las 9 de la mañana, 15 minutos en este martes. No se desubique, no señor, después del puente festivo del lunes arranca usted la semana hoy, semana laboral. Pero uno a veces se confunde, ¿no? Uno a veces sale como desubicado.
2: Yo estoy perdida. Yo a veces digo feliz lunes.
1: Perdida,
2: perdida. Sí, uno
1: feliz martes.
2: Como desacomodadito. Pero es semana cortina. Semana cortina. ¿Viste tan desacomodada? Estoy que digo que es cortina. Semana cortica, Jay. Semana que nos regala además este mes bastantes festivos. Tres festivos. Ya llevamos uno.
1: Ayer el primero, ¿no?
2: Ayer fue el primero.
1: Este fin de semana que viene, sí, otro. Sí, sí. ¿Y otro el próximo festivo? Otro.
2: Creo que es ese es un fin de semana normal y el siguiente
1: o sea, en 15 es días, festivo. Después de este fin de semana otro
2: es
1: festivo.
2: Sí, señor. Y también en el mes de julio también se ven más festivos, ni decir el mes de agosto. ¿Te acordás? Bueno, no sé si viste la semana pasada que vimos nacer un nuevo festivo en Colombia por la Virgen de Chiquinquirá. De Chiquinquirá yo vengo de pagar. Yo siempre he sido devota a la Virgen de Chiquinquirá. Yo siempre le he dicho...
1: ¿De pagar qué?
2: De pagar una promesa. Yo siempre he dicho... Yo soy, mejor dicho, de la Virgencita de Chiquinquirá. Entonces es un año de muchos festivos, Jay, de muchos festivos. En modo mundial también he visto que los artistas, Jay, han sacado una cantidad, digamos, desde su género, canciones para el mundial, ¿no? Desde lo popular salió también una canción aquí con Arelis, creo que está el
1: Ciro Quiñones, Luis Alfonso, Luisito Muñoz, Franci.
2: ¡Un gentío!
1: John Alex Castaño.
2: John Alex, desde Colombia, ¿no?
1: Sí, digamos que cada género hace como su versión, sí, hace su versión.
2: Cada género, por ahí salió la Chucky también, canción del mundial, la gente emocionadísima. Mejor dicho, eso es, ¿sabes qué? Se viene un buen mes.
1: No, lo que pasa es que todo el mundo se pone en modo mundial.
2: Total.
1: Y,
2: 100%.
1: Y pues obviamente está Colombia, entonces con más razón y hay que apoyar a nuestra selección. Ojalá les vaya bien.
2: ¿Ya compró la camisa?
1: La tengo hace como 8 años.
2: Uy, bebé, venga, le digo una cosa. A mí no me va a estar abrazando. A mí no me va a estar abrazando.
1: De una vez le digo
2: camisa.
1: Una cosa, es más, yo no tengo necesidad ni siquiera de echarme desodorante.
2: Tengo mis dudas.
1: Yo no sé por qué, pero mira, yo soy tan bendecido que yo, en serio, yo no me echo desodorante y a mí no me da chucha.
2: ¿En serio?
1: No, hablando en serio.
2: Uy, no, Jay.
1: ¿De verdad?
2: Donde yo no me eche desodorante. No, yo no puedo hacer esas gracias. No, gracias.
1: A no ser de que ya pasen 4 o 5 días sin desodorante y sí, ya es diferente. Pero no, por lo menos 2 días yo no me echo desodorante y tranquilo.
2: Muy bendecido usted con la axila.
1: La verdad, sí, la verdad.
2: Pura axila bendecida, mira, el verdadero el pan debajo del brazo.
1: Es verdad.
2: El verdadero, ¿qué?
1: Es verdad. 9:18 en la radio de todos, Popayán FM 105.1. Hay una invitación. Con Entel, con Aguardiente Caucano, la alcaldía de Popayán arranca este jueves y será durante varios días, donde además estaremos también con Popayán FM 105.1. ¿De qué se trata?
2: Vení, este jueves, Jay, ya la gente está en modo mundial y estamos hablando de esa actividad tan espectacular que tendremos con mi gente preciosa, mi gente bella de Entel, con esta carpa ultramundialista.
1: Así se llama, ¿no?
2: ¿Cómo así? ¿Cuál es la película, Jay? ¿Vos te imaginás? Ahí, Ciro López está con tu tremenda pantalla viviendo
1: gigante.
2: Esa emoción del mundial y ya es este jueves, 2 de la tarde, pero resulta...
1: O sea, este jueves es la inauguración.
2: Inauguración, sí, señor.
1: Con Entel estaremos...
2: Con Entel.
1: Invitando a la gente para que vaya desde la inauguración, es el jueves, pero Popayán FM tendrá un día especial.
2: 100%. Jay, ese día vamos a tener los poderes activados... Porque resulta que vamos a tener el 19 de junio. 19 de junio. 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
2: 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Súper invitados, 19 de junio.
1: 9 de la mañana, 20 minutos. El WhatsApp de Popayán FM está activado. para que usted grabe la notica de voz. 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
2: Me encanta, me encanta. Yo como que me voy a pegar a este parche el fin de semana, Jay, porque usted puede invitar a ese papá. Si usted es un papacito que está como ocupadito en este momento en sus labores, y pues dígale a su mujercita, a la esposita o al hijito que está ahí en casa, que me le puede colaborar, enviar esa nota de voz a través del 300-445-1090, Jay, que nos dijo, ¿cuál es la frase, Jay?
1: Yo escucho Popayán FM, la radio de todos.
2: Breve.
1: Me llamo William.
2: Brevecito.
1: Vivo en el barrio tal y tal y tal. Ya, así.
2: Es facilísimo, bizcocho. Así que ese WhatsApp habilitado, 300-445-1090.
1: A los conductores, por ejemplo, a los conductores que son papás, que están trabajando en estos momentos, que graben la nota de voz, que nos digan aquí hoy en el móvil tal, aquí hoy en la buseta tal. Mi nombre... Nos deja el nombre completo y antes del mediodía nosotros estaremos anunciando cuál es el papá seleccionado para que este fin de semana tenga la oportunidad de ir a disfrutar, de compartir con su familia o con sus amigos, pero celebrar el Día del Padre con ese bono, esa invitación que tenemos con Popayán FM 105.1 300-445-1090. Que es que el WhatsApp lo damos muy rápido.
2: No, se lo voy a dar suavecito.
1: Suavecito, sí.
2: 300, breve, 300-445-1090. Ese es nuestro WhatsApp.
3: Muy buenos días para todo el equipo de trabajo de Popayán Estéreo 105.1 FM. Reportando sintonía, Andrés Felipe Mosquera desde el barrio El Guayabal. Quiero participar en el concurso que tiene la emisora para el Día del Padre.
1: Bueno, señor.
4: Hola, muy buenos días.
1: Buenos días.
2: Hola, mi reina.
4: ¿Cómo están?
2: ¿Con hambre?
4: Primero que todo, quiero mandarle un saludo a mi esposo y a mi sobrina que están cumpliendo años hoy, los dos. Que cumplan muchos, muchos, muchos años más. Que papito Dios me los bendiga y me los colme de muchas, muchas, muchas, muchas bendiciones.
5: Alexa, buenos días, JC, buenos
2: días.
5: Besote. Reportando sintonía desde la móvil 04, APP Popayán, Ciudad Moderna, prestando el mejor servicio del alumbrado público. En este momento nos dirigimos para la vereda La Tetilla, Santa Rosa. Un saludo muy especial para el compañero Hamilton Andrés y John Campo, que estamos activos en línea con Popayán FM. Alexa, una salsita.
2: Dime, bebé,
5: que
2: ¿cuál?
5: Que nunca me falte tu amor de los Niches.
2: Bueno,
5: un besitos. Abrazo, Alexa.
2: Chao.
6: 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Manejo el móvil 452.
2: ¡Epa!
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7: Muy buenos días, mi nombre es Vanessa Trujillo de Bosques de Morinda, escuchando Popayán FM, la mejor emisora de Popayán.
2: Me encanta.
7: Quiero participar en lo del Día del Padre para llevar a mi esposito, para que nos tengan en cuenta, por favor, gracias, bendiciones.
8: Buenos días, Popayán FM, para mandar un saludo muy especial a mi esposo Hugo Castro Navia en el Día del Padre y para participar en el concurso. Gloria, reportando sintonía del centro, nueva oyente.
1: Bienvenida, ay, mi amor, bienvenida.
2: Me encanta.
9: Buen día, Popayán FM, reportando sintonía desde el particular, trabajando fuertemente para participar en el Día del Padre. Muchas gracias.
2: Bueno, ¿nos dejó el nombre?
1: Luis.
2: Luis. No te olvides dejarnos el nombrecito, pues.
1: Y antes del mediodía, nosotros vamos a anunciar el oyente que va a salir seleccionado para que reciba ese bono. 304-45-1090, 304, Luis Perdomo, el señor, Luis Perdomo, ahí envió el nombre. 304-45-1090 es el WhatsApp donde usted puede enviar la notica de voz, donde usted puede enviar el reporte de sintonía, donde usted puede registrar a su papá, porque hoy puede salir seleccionado y puede recibir ese bono para que se vaya a celebrar ya este sábado. ¿Este sábado es qué? Como...
2: Yeah. ¿Qué pasa? No, recordame vos que cae el sábado, por favor.
1: El viernes es 12.
2: Ya.
1: Ah, bueno, sábado, ya. Sí. Ya.
2: 12 más 1 es el sábado.
10: Buenos días, compañera FM, aquí entonado con la 105.1.
2: ¡Epa!
10: Para participar en el bono para llevar a mi padre. Mi nombre es Esteban Salazar, trabajando fuertemente y del particular aquí en la ciudad de Popayán. Muchas gracias.
2: Besitos,
10: muchas gracias.
2: Amor, que te vaya bien.
10: Dios los bendiga. JC, Alexa.
1: Ah, bueno. Gracias por escuchar Popayán FM 105.1, la radio de todos. Donde le tenemos de todito un poquitico, ¿no? Por eso la radio de todos.
2: Se le tiene en programación salsita, se le tiene romanticón por allí, se le tiene de todo. Sí, de todo, Jay.
1: De todito un poquitico, sí. De todito un poquitico. Vallenato, cumbia, música tropical, merengue, bachata, música popular, rancheras, baladas, salsa, vallenato, ¿no? De todito un poquitico, sí.
2: De todo.
1: De todo. Para que usted siempre vaya con los 105.1 o vaya.

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2: Mi nombre es Alejandro Guaje Martínez, presidente de la Junta de Acción Comunal de la Urbanización La Campiña de Comuna 7 de Popayán. Aprovecho este espacio para agradecer a la administración municipal, al alcalde Juan Carlos Muñoz, por darnos la posibilidad de poder materializar un proyecto comunitario de recuperación de nuestra infraestructura comunitaria, representado en la construcción de andenes con más de 50 millones de pesos, que actualmente ya está ejecutado y que sin lugar a dudas va a beneficiar a nuestras comunidades. Muchas gracias.
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1: Popayán FM, la radio de todos, 9:44 a.m. Alexa y Jay-Z los acompañamos en este martes. Recuerde que hoy es martes, pico y placa hoy martes.
2: 3:04, breve.
1: Hasta las 8 de la noche.
2: Hasta,
1: ¿no?,
2: las 8 de la noche, mi bebecito hermoso, no se va a poner, por favor, por ahí a dar papaya. Porque la parte literalmente me lo parten.
1: La papaya.
2: Lo parten. Entonces, mi amor hermoso, a guardar usted ese carrito, ese vehículo, porque es preferible ya ir usted a pagar 2,800 pesitos.
1: De pasaje.
2: De pasaje, en su defecto, pues un vehículo.
1: 5,600.
2: Sí, 5,600. A tener que pagar usted una multa de pues casi medio palito, medio millón, claro, de pesos. No aguanta, mi amor, el palo no está para cuchara. Así que a cuidar ese vehículo y, por supuesto, pues su bolsillo, claro.
1: Obvio, obviamente. Hoy es martes. Saludo para la gente de los restaurantes. La gente de los restaurantes que ya a esta hora, pues ya vendieron desayunos, pero ya empiezan a preparar lo del almuerzo,
2: ya,
1: ¿no?
2: Ya están pelando plátano. Saludo para la que está pelando el plátano, que le pega ahí rico, la mi
1: yuca,
2: amor.
1: Pelando la yuca también. Pelando el plátano. El pepino para la ensalada. El pepino. Oiga, hoy es martes, martes de sopita de.
2: ¿Cómo es que se llama? Con este frío, yo creo que de guineo, de pasta. ¿No?
1: Sopita de pasta, sí,
2: sopita de pasta.
1: Una sopita de pasta hoy martes, chuleta, uno va a los restaurantes y hay chuleta, sí, de cerdo o de pollo, frijol, lenteja, arroz, ensalada, o sea, frijol o lenteja, pues.
2: Sí, lo que,
1: arrocito,
2: lo que escoja.
1: La ensalada y le dicen, ¿hay sopita de maíz, hay sopa de pasta o hay mazamorra?
2: Pues sí, el reemplazo de, digamos, del caldito, ¿no?
1: Sí.
2: Si no quiere usted el caldito.
1: Entonces la mazamorra.
2: Pues se reporten los restaurantes a ver qué menú tienen el día de hoy. No sé.
1: Hoy es martes de lentejas.
2: De lentejita, sopita, pasta.
1: Martes de carne sudada también. Martes
2: qué
1: de carnita
2: rico,
1: sudada.
2: Con una carnita sudada, uff.
1: 304-45-1090.
3: Aló, muy buenos días.
2: Bueno, aló.
3: A todos, en especial para unos compañeros de trabajo desde Chile. Y me podrían colaborar con un disquito. El picaflor de Soundmaster.
2: Uy,
1: la gente, la gente de Chile.
2: Bueno, me dijiste que compañeros de trabajo, para saludarlos. 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Un saludito para estos bizcochos que están reportando sintonía.
1: 9:47 minutos.
4: Guayana FM, buenos días. Me llamo 2722, el amarillito para participar para el Día del Padre. Full sintonía.
2: Epa.
1: Adolfo.
2: Abracito, mi corazón hermoso.
5: Hola, buenos días. Bendecido día para todos de la emisora. Feliz, contentas porque volvemos a escuchar a Jay-Z. La chica del padre, Kylie, nen. Te queremos, Jay-Z, te queremos.
2: Apareció la fanaticada.
5: Nos saludan, gracias.
1: Listo, bueno, mi amor. Oiga, muchas gracias a todas las chicas del INEM, a todas las niñas del INEM.
2: Pay ahí que le pegan sabrosito al tema de la cocina.
1: Todos los días trabajando ellas, todos los días trabajando y escuchando Popayán FM 105.1. Bueno, cuando ustedes no me escuchen es porque me tienen por allá encerrado en reuniones, entonces, pues sí.

0: Póngale cuidado. Entrada, sopa de arepa.
1: Ah, era sopita. Sopita, sí, sí, sí, sí, sí.
0: Proteína, chuleta de pollo o de cerdo.
1: Lo que le pegaste ahí, sí. Le pegaste.
0: Principio, frijol. Le pegué también.
1: Le pegó también, le pegó.
0: Acompañamiento, arroz y ensalada.
1: Le pegó ahí con pepino, dice yo.
0: Bebida, limonada natural.
1: Natural.
0: Ese es el menú que tienen allá le en pegaste. Almuerzo de la Mona. Dice desde el barrio El Mirador, escuchando Popayán FM 105.1. ¿Quién más está por acá? A ver. Buenos días, reportando full sintonía desde Tecnimáquinas Muñoz. Saludos. Colóqueme pregón costeño. Dice por acá 304-45-1090. Para los que apenas prendieron el radio, los que apenas se conectan, les recordamos que hoy los papás están participando porque uno de ustedes, de nuestros oyentes, puede salir seleccionado para un bono que tenemos para este fin de semana.
1: ¡Qué, Jay! Mire, a esos papacitos los estamos celebrando y premiando desde ya, porque es súper fácil, súper breve. A través del 304-45-1090 ustedes nos van a enviar ese reporte. Yo escucho Popayán FM, la radio de todos. Nos dejan, por favor, el nombre, mi corazón, y de esa manera, pues ustedes pueden. Vamos a tener un seleccionado el día de hoy, ¿no? Un papito seleccionado, más cuatro personitas que se puede llevar, porque vamos a entregar hoy, pues, ese bono, Jay, para que se vayan a una prestigiosa discoteca de la ciudad de Popayán a celebrar. Y ese primer chorrito, mi amor, ese que entra así como, ¡oh! Como sabrosito, pero así como.
0: A hacer mala
1: cara. Sí,
0: sí,
1: sí.
0: A tragar grueso.
1: A tragar grueso. Ese primer chorrito también se le va a entregar. Así que, mi corazón, a dejar esa notica de voz y por favor el nombre, no se le olvide el nombre.
0: El aguardiente caucano, el primero de la noche, va por cuenta de Popayán FM 105.1. 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Grabe la notica de voz, la envía, nosotros vamos tomando nota y antes del mediodía estaremos anunciando cuál es el papá seleccionado para que pueda recibir este bono. Hoy martes, ese es el regalo que tenemos para papá. Mañana miércoles vamos con otro regalo,
1: para
0: pero
1: papá.
0: Hoy martes, ese es el regalo. 9:51, hay que saludar también a la gente que se encuentra, ¿sabes dónde, Alexa?
1: ¿Dónde?
0: A todos los que trabajan ayudando a llevar el mercado. Son coteros, ¿no? Coteros, los que van con las carretas y todo.
1: Los coteros,
0: sí, coteros. También he visto varios que están afuera de las plazas de mercado y tienen ahí su radio a todo volumen.
1: Gente corrinchera esa, gente que me encanta, que me alegra. Besitos para ustedes, mi corazón. BJ, gente para tener estado físico, el cuerpower que tienen esos bizcochos.
0: Claro, así, como yo, así como yo.
1: Yo tengo mis duditas. Saludos para ustedes, mis amores hermosos.
0: 9:52.
2: Hola, Alexa. Un saludito espectacular para ustedes, aquí sintonizado con Popayán FM para participar en la rifa que se está realizando para el día padre.
0: Listo, sigan enviando los daticos, esta es la radio de todos. Alexa y Jaycee los acompañamos en Popayán FM.

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1: En Popayán FM 105.1, la radio de todos, primero lo nuestro. Reconocer ese talento local es parte fundamental, ¿por qué no?, de nuestra sociedad payanesa, de poder conocer, de poder escuchar artistas de nuestra región, mi vida linda. Artistas de la ciudad de Popayán, del departamento del Cauca. Y en esta oportunidad, mi vida linda, yo quiero que usted escuche esto. Escuche.
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1: Usted no le suena muy rico esto. Muy romanticón.
2: Un
1: popcito. Una mezcla rica que hay allí. Escuche.
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1: ¿Cómo le parece?
2: Y aunque fuiste.
1: Que en este momento, en la cabina de Popayán FM 105.1, la radio de todos, tengo un invitado especial. Él es Daniel
2: Sam.
1: Daniel Sam, con los buenos días. ¿Cómo está mi Dani?
3: ¿Cómo estás? No, yo súper bien. Muy contento de estar acá, de poder hacer parte de este espacio aquí en la radio.
1: Tremendo vozarrón, ¿oyó? Tremendo. Mi Dani, cuando hablamos de talento local, hablamos de la ciudad de Popayán, el departamento del Cauca, y yo quiero que los oyentes también conozcan a Daniel. ¿Quién es Daniel? ¿De dónde viene? ¿En qué barrio se crió? Yo me le meto al rancho de una.
3: Daniel Sam es de Santa Inés, del barrio de Santa Inés. Yo soy de aquí de Popayán, estudié el colegio y universidad aquí. En este momento vivo en Medellín. Pues justamente por temas de la carrera musical.
1: Sí, claro.
3: Yo me dedico tanto a mi proyecto personal como a componer para otros artistas. Entonces, pues me tuve que ir para esa ciudad, que es donde está el mercado realmente. Pero amo a mi ciudad, amo a la gente de acá. Me encanta estar acá realmente.
1: Claro. Mi Dani, una pregunta, y es que ahorita lo pregunté extra micrófonos, pero por ejemplo, en una ciudad o en un lugar en donde, digamos, la gente es muy cumbiera, un artista se arriesga a hacer algo diferente, ¿cómo es esa acogida? ¿Cómo ha sido ese recibimiento?
3: Sí hay una inclinación del público, claramente por el género de la cumbia, por música popular, todo ese tema, pero igual el artista va a mostrar su propuesta. Uno no debe tener como ese prejuicio, supongo yo, y debe enfocarse más bien como en hacer algo que uno en serio le guste, estar satisfecho con lo que uno va a mostrar, y de esa misma manera muy seguramente va a recibir una buena opinión o una buena receptividad de parte de la gente.
1: O sea, recibimiento full, porque es que yo te vi en fiestas de Pubenza, déjame
3: decirte. Sí, gracias a Dios, este año pudimos estar en las fiestas de Pubenza, ahí en el estadio, un show muy bacano, una experiencia muy chévere. Hay que seguir buscando ese tipo de espacios. La verdad, muy contento ese día.
1: Hablamos entonces Daniel Sam, este artista que, bueno, hay dos canciones espectaculares en este momento. Ya la vamos a escuchar completica, El Problema, pero también esta canción que hace parte precisamente de un EP.
3: Ajá, exactamente.
1: Hablemos de ese proceso.
3: Las dos últimas canciones que saqué en mis plataformas son Shorty y Problema. Lo que pasa es que estoy terminando un EP, como un mini álbum, que se llama Hilo Rojo. ¿Qué es el Hilo Rojo? El Hilo Rojo es una teoría asiática que existe de que hay un hilo rojo invisible que está amarrado a los meñiques de una pareja, que van a sentir algo entre sí toda la vida, así no estén juntos. Entonces el EP, cada canción representa una situación de una relación.
1: Oh my god, pero venga, ¿le pasó a usted en la vida o si es inspiración?
3: Me ha pasado a mí, le ha pasado a mucha gente. Realmente no lo creé así como, uy, voy a poner esto así, sino que dije, voy a sacar el EP y lo voy a organizar. Y cuando oí todas las canciones dije, cada canción representa un momento diferente y puedo organizar una relación completa realmente. Lastimosamente no termina bien, pero es muy normal igual. O sea, es parte de la vida, de ese tipo de relaciones que, aunque uno quisiera que terminaran bien, no es así. Y eso es lo que uno encuentra en Hilo Rojo.
1: Me encanta, ya la vamos a escuchar. Pero Daniel, también esa pregunta, ¿por qué el popcito así urbano? ¿Por qué este género?
3: Me gusta bastante. Me gusta el género urbano, pero yo vengo del pop, netamente del pop. Escucho música de todo tipo, canto de todo tipo, desde balada, popular, todo. estudié técnica vocal y me gusta mucho como poder incluir esas capacidades en las canciones, que se pueda ver pues que no es solo el flow que llama a todo el mundo ahora, sino se transmite un sentimiento con cada canción.
1: A mí me gusta muchísimo cuando los artistas vienen a este espacio, porque sin duda para una persona que se dedica a hacer cosas con su voz, música, radio en general, pues es una pasión, ¿no? Es un sueño. Sí. Y hay muchos chiquitines que quizás sueñan con hacer música, y también es el mensaje para ellos. ¿Sí se puede, Daniel?
3: Claro, todo lo que uno quiere, lo que uno cree, lo puede hacer. Realmente es una lucha con uno mismo, siento yo, una lucha mental. Yo pues no estoy en una posición que yo diga puedo ser el gran ejemplo, pero sí he hablado con artistas muy grandes y he tenido esa conversación con ellos, y ellos dicen como que realmente uno tiene que hacerle caso a lo que uno quiere sacar. No es como, está sonando esto, está en tendencia, voy a hacerlo. Si en serio te gusta, como que hazlo. Pero a quien tiene que complacerse realmente es a uno mismo, porque es el producto de uno. A la final es arte, más que una industria, no deja de ser arte. Y el arte es una creación muy propia, algo que en serio es como una extensión tuya.
1: Me encanta.
3: Entonces yo por lo menos me inclino por eso. Yo obviamente hay muchos amigos que dicen, ¿por qué no haces un perreo de este tipo? No sé qué. Yo los escribo. Pero
1: o sea, se puede.
3: Yo lo hago.
1: Claro.
3: Ahorita Kevin Roldán sacó un tema en su álbum que yo metí mano, por ejemplo.
1: Uy, pero vení, espérate. Ya te tiraste por ahí. ¿Cómo así? ¿Cómo fue esa unión allí con Kevin Roldán?
3: Sí, pues, o sea, en mi proyecto como compositor trabajo con gente muy buena en Medellín. Y así mismo son los enlaces para trabajar con gente que ya está mucho más arriba. Entonces algunas veces, como en esta ocasión, pues hay artistas grandes que cogen los temas de uno, o uno hace parte del coro, del verso, de algo así. Entonces yo, aunque mi proyecto es súper romántico, yo igual escribo para lo que necesiten, sea popular, sea corrido, sea ese tipo de perreo. Ya en mi proyecto personal pues no lo hago porque no me representa mucho, pero de que se hace, se hace.
1: Pero pues también hace parte como de esas muchas otras casas que tiene el artista, ¿no?
3: Sí.
1: No solamente una, sino varias. Pues mire, usted ya me dejó antojada con esta canción que se llama El Problema. Quiero que la presentes y ya venimos a seguir conversando con los oyentes.
3: Vale, problema. Problema es el momento de la relación en la que se quiebra todo. Entonces en ese momento se acaba la relación y tal vez muchas cosas que no se dijeron en el momento, ya es momento de decirlas. Como que ya no está ese tacto, ya no está esa vaina de quiero llevar las cosas bien, sino te voy a decir las cosas como fueron realmente. Y me parece que el problema no era yo, el problema realmente estaba en tus decisiones, en tus palabras, en todo lo que tenía que ver contigo.
1: Es Popayán FM, la radio de todos. Daniel Sam, a esta hora.

0: talento local, talento payanés, talento caucano, que se está proyectando, se proyecta de manera nacional y por qué no internacional, como bien lo estabas diciendo, compartiendo con artistas del género. Así que sin duda, primero lo nuestro, que se viene entonces para Daniel Sam.
1: Viene, no, con lo del EP hemos estado trabajando bastante, tanto son si no estoy mal, 8 o 9 canciones las que salen en el EP, que cuentan toda esa historia. Esta semana en específico hemos estado trabajando mucho en los, en algunos videos, algunos clips para algunas canciones. Hay unas que ya salieron, como hay otras que salen nuevas, y quisimos tratar de darle un video a cada una. Estamos trabajando en eso y dándole fecha, pero era algo como que teníamos pensado desde hace un rato, poder sacar el primer EP, porque antes no había sacado EPs, solo sencillos. Uh-huh. Y nada, hay que buscar oportunidades. El día de mañana ya tengo un viaje a Estados Unidos, y uno allá también se relaciona muy bien.
0: Claro.
1: Voy a estar un tiempito por allá, por eso trato de dejar lo que más pueda listo aquí. Y total, ya volver y retomar full en Medellín cuando baje de Norteamérica.
0: ¡Oh, gente tan creída! Me encanta. Un mundo lleno de oportunidades para ti, mi Dani. Pero también que la gente, los oyentes, puedan seguirte en las redes sociales, que apoyen ese talento que, mire, se está proyectando de manera internacional. Y después no diga, ¡ay, yo lo conocí desde el principio! ¡Claro! Redes sociales, mi Dani.
1: En Instagram aparezco como @DanielSamMusic, es con Z, DanielSamMusic. En Spotify también, Daniel Sam, en YouTube, en Apple Music, en todo aparece el canal como Daniel Sam, con Z.
0: Esas son las redes sociales.
1: Sí, esas son las redes sociales, en Spotify, sí.
0: Bueno, muchísimas gracias por habernos acompañado en este espacio.
1: No, a ti por el espacio, por la invitación, mejor dicho, genial este espacio, muchas gracias.
0: Bueno, pues ahí está entonces para que ustedes lo sigan en redes sociales, Daniel Sam. Nos acompañó en Popayán FM, la radio de todos.

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3: Señor alcalde, reciba un cordial saludo de parte de la Asociación de Vivienda Brisas de la Ladera. Hoy con satisfacción podemos decirle que sí cumple. En su momento, en la reunión que usted nos visitó, nos dio un equipo técnico con calidad humana, con ese sentir de necesidad que hoy la gente aclama, no solamente el barrio de nosotros que hacemos representación, sino de todos. Y usted, con su bondad y con su equipo de trabajo, nos ha dado una satisfacción de hoy recibirnos el barrio donde por muchos años, más de 25 años luchando para que esto fuera una realidad, y hoy con su gabinete en cabeza suya podemos decir que se cumplió y que con voluntad propia podemos decir que sí cumple. Entonces, de mi parte, de parte de todas las 121 familias que habitamos en este barrio, le decimos mil y mil gracias y esperamos poder seguir en el trabajo comunitario como usted siempre lo recalca, con calidad humana, con sencillez y con satisfacción. Mil bendiciones. Muchas gracias.
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0: Popayán FM 105.1, la radio de todos en este martes. Martes rico, friecito, pero sabroso, ¿sabes? Pasaba a recordarte que desde Popayán FM ya estamos en modo celebración de los papitos. Ya estamos en modo fiesta, porque el domingo 14 pues estaremos celebrando y enalteciendo a esos preciosos. Mire, hoy un papito que nos escucha, un papito que quizás me lo registraron por aquí, puede llevarse ese bono, porque es un bono, para que este fin de semana ingrese a una discoteca de la ciudad, pero además ese primer chorrito se le tiene también en ese bono. O sea, el primer chorrito, mi amor, también lo va a tener, no se me estrese. Entonces es importantísimo que ustedes se reporten. Si no lo han hecho, es el momento de hacerlo a través de nuestro WhatsApp, que es el 300-445-1090. ¿Cómo? Muy fácil. Ustedes van a dejarme la siguiente frase: yo escucho Popayán FM, la radio de todos. Me dejan el nombre, eso sí, amor, no se te va a olvidar el nombre, porque es muy duro uno decir, bueno, ganó, pero ¿quién ganó? Entonces, mi vida linda, cuando entreguemos esa invitación, debe dejarme, por favor, el nombre, esa notica de voz. Yo escucho Popayán FM, la radio de todos, el nombre, y así entendemos, mi amor, que usted pues está registrando a ese papito precioso. Alexa, es que mi papito no puede participar, ¿puedo hacerlo yo? Sí, claro, pero me deja, por favor, el nombre del papito, ¿vale? Las escuchamos. Hola, hola, buenas.
1: Buenos
0: Hola.
1: Días.
0: Buenas.
1: Mi nombre es Carmen Elena Muñoz. Soy nueva oyente.
0: Me encanta, bienvenida, bienvenida.
1: Una emisora muy maravillosa, me ha gustado mucho.
0: Qué dicha.
1: Y quisiera participar para la celebración del padre. Mi esposo se llama Segundo Jorge Palta.
0: Ok.
1: Y quisiera que me hicieran el bien de anotármelo.
0: Listo. Gracias. Listo, mi reina hermosa. Eso va, de una, de una. También me dicen, Alexa, buenos días. Saludo para ti, para Jay-Z. Qué alegría escucharlos en el turno de la mañana. Excelente combinación. Hola. Ah, eliminó la nota de voz. Ah, bueno. Ella está de rebelde. La Yuri hoy anda rebelde, ¿no? Buenos días, Alexa. Dios te bendiga. Buenos días, Jay-Z, como siempre escuchándolos desde el norte del Cauca. Los escuchamos a través de internet. Qué alegría escucharlos en esta mañana. Dicen, Alexa, qué frío, sí. Imagínense que hoy, y es de verdad, muchachos, traje la chaqueta que es gruesísima. Está súper gruesa, pero además tengo una camisa manga larga, un chaleco, porque el frío está una cosa impresionante. Hola.
2: Días no mandé rebelde, es que pensé que la había mandado mal.
0: Bueno, mi hermosa.
2: Yo no quiero escribir a mi esposo Juan Manuel López. Hágale. Para el premio, y yo siempre escucho 105.1.
0: Bueno, mi reina hermosa. Hoy es martes de llevar la contraria, ¿no, mi Yuri? Mentiras, mi vida linda. Dios te bendiga. WhatsApp habilitadísimo. Antes del mediodía, pues daremos el nombre de ese papito que se lleva ese bono para este fin de semana, para que se vaya a disfrutar, pues hombre, de esa discoteca, pero además ese chorrito sabroso. ¡Listo! A ver, ¿nos bailamos esta o qué? Para calentarnos un poquito. Es la

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0: segundo. Salsita para el corazón, salsita para este martes, fue que dijo usted. Escuchas la radio de todos. Los escucho. Hola, buenas.
1: Hola, Alexita, muy buenos días. Mi bizcochito de confianza, una cancioncita, por favor.
0: Dime.
1: Que te lo crea tu madre. Bendiciones, gracias.
0: Amor, estás como agresivo, ¿no? Que te lo crea tu madre. Que te lo crea tu madre. Ese es de Espinoza Paz. Listo, bebecito. Eso va, eso va. Hola, hola, hola.
2: Buenos días, Alexa y Jay-Z. ¿Cómo están?
0: Jay-Z.
2: Qué bueno saludarlos. Qué buena programación que están colocando. Quisiera que de pronto ustedes me hicieran un favorcito y
0: me saludaran
2: por favor a mi hermano John Jairo, que está ahorita en... Está en Pereira, pero él los está escuchando por medio de internet.
0: Okay.
2: Por favor, que me le peguen un saludito
0: hasta
2: ahí.
0: Pereira.
2: Muy cariñoso de parte de su hermano José. Que lo quiero mucho. Que gracias por ser el mejor hermano del mundo.
0: Qué bello.
2: Que acá lo queremos mucho y lo extrañamos. Entonces, y para que me lo saludes con una cancioncita, que a él le gusta mucho esa canción y le puedes colocar el guaguancó del adiós. Muchas gracias.
0: El guaguancó del adiós. A ver, el guaguancó. Listo, guaguancó del adiós. Vale, vale, vale. Saludito hasta Pereira, qué rico. Por allí se encuentra este precioso. Saludito para ese hermanito hermoso. Bueno, para todos los que están conectados a través de nuestra señal de internet, pasaba a recordarles, mis hermosos, que nosotros ya estamos en modo de primero, sin duda, mundial. Claro está, estamos en modo mundial, pero también recuerden que el día de hoy estamos entregando un bono a un papito bello y precioso, que va a llevar a 4 invitados más para una discoteca en la ciudad de Popayán. A la discoteca, bebé, ¿me entiendes? Y también, pues ese primer chorrito. Así de fácil, así de sencillo y así de breve. Muy fácil enviarnos esa notica de voz para participar el día de hoy, para ser un invitado especial. Enviarme esa nota de voz diciendo: yo escucho Popayán FM, la radio de todos, y el nombre. Si su papito no está con usted, mi vida linda, le quiere dar el detalle y la sorpresa, usted se puede inscribir sin problema. Le deja el nombre del papito y listo. Ya está. Como mi Luis programó esta canción. Ay, no, no, no, no, no, no, no, no, no, no, no. Eso va. Que te lo crea tu madre. Espinoza Paz.

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0: Llueve a esta hora en el centro de la ciudad. Está cayendo agüita, mi vida linda. Si empacó la capita, si empacó por usted la sombrillita, uy, porque parece que todo el día va a estar así. Todo el día, literal. En el norte está lloviendo, mi vida linda, en el sur. Tíreme el dato, por favor. Ya se acerca el mediodía y pues sé que muchos de nosotros pues nos dirigimos ya a la casita. Y que nos olvidó la capa. Yo diciendo aquí que no se le olvide. Y la señora, lo primero que se le olvidó empacar es eso. No. Me dicen, Alexa, buenos días. Dios te bendiga, siempre escuchando el Popayán FM, la mejor emisora. Desde que los conozco, no me cambié. ¡Ay! Me encanta, mi vida linda. Dios te bendiga. Ojalá me dejes el nombrecito para saludarte bien como te lo mereces. Hola.
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0: Popayán FM.
1: La radio de todos. Antonio Luna, Guardianes Ambientales presente.
0: Háblame, mi Antonio.
1: Aquí con la camiseta amarilla.
0: Eso. Besito, mi vida linda. A todos los que están allí conectaditos con Popayán FM, la radio de todos. Uy, canción. Si usted escucha esta canción, si usted no, como que no se yo me descompongo. ¿No les pasa?
2: Esta es mi canción de despedida.
0: ¿No se descomponen ustedes? Porque yo sí. Pues, ¿cómo les parece que un día como hoy, por allá en 1984, un 9 de junio en Valledupar, nació uno de los artistas más recordados del vallenato en Colombia? Caled Miguel Morales Troya. El Caled Morales, que nació un 9 de junio de 1984 y fallece lastimosamente un 24 de agosto del 2005. Nos dejó canciones como esta. Canciones que nos cantamos todavía. Esta, por ejemplo, me gusta. Pero la verdad, mi favorita, me encanta esta canción. Es esta canción de Caled.
2: La mujer que ama.
0: Y hoy en Popayán FM, la radio de todos, recordamos a este gran artista que estaría de cumpleaños el día de hoy. Él es Caled Morales. Hagamos una cosita rápida, encuesta rápida. Entre la canción Todo de Cabeza, o sea, esta canción.
2: Esta es mi canción.
0: Uy,
2: de
0: es que es mucho palo, ¿no?
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0: Y esta canción, a ver, ¿cuál soltamos pues para recordar este bizcocho hoy? A Caled Morales. Rápido, quiero que me lo cuenten ya al WhatsApp. Y ya también en instantes entonces vamos a tener el anuncio de ese papito que se va a llevar ese bono el día de hoy, para que el fin de semana se vaya con cuatro personas más a disfrutar en un sitio exclusivo de la ciudad. ¿Listo? Una discoteca bien chévere, bien sabrosita, pero además de eso también, mi vida linda, es ese primer chorrito. A ver, hola.
3: Mi canción de despedida, esa es la mejor.
0: Todo de cabeza, todo de cabeza. Ok, todo de cabeza, me dicen por acá. Saludos desde el barrio Bolívar, el almacén Dismagro. Todo de cabeza. Todo de cabeza se llama esta canción. Ustedes son los que mandan. Soltemos esta canción, pues. Hoy recordamos a Caled Morales.

0: vuelta. El conjunto Chaney hace parte de esta programación de martes. ¡Qué manera de llover, mi amor hermoso! ¡Qué manera de llover a esta hora en la ciudad de Popayán! Saludito bien especial ahí en el barrio San José para mi Edison, que siempre está pendiente de la emisora. Dios te bendiga, mi vida linda. Amorcito hermoso, habíamos dicho que antes del mediodía, pues ya llegó. Antes del mediodía, ya llegó ese momento en el que vamos a entregarle a un papito hermoso, un papito precioso, pues esa cortesía, ¿cierto? Para que vaya a disfrutar este fin de semana del Día del Padre con cuatro personas más. Ese chorrito, ese primer chorrito, está ahí. Incluye, eso es lo que quiero decir. Incluye, está ahí en ese regalo, pues en esa sorpresa, en esa invitación que estamos entregando desde Popayán FM, la radio de todos. Esa invitación muy, pero muy especial para que los papitos, pues este fin de semana, se vayan a disfrutar un papito y cuatro personas más. ¡Listo! Ya el sistema por aquí, por eso les pedíamos a ustedes que nos dejen los datos o el nombre de ese papito, porque el sistema lo que hace es coger esos daticos, mi vida linda, y me los arroja por aquí como una especie de Excel, ¿vale? Por eso es importante que al momento de reportarse, por ejemplo, y demás, me dejen los datos. Así que bueno, en este momento nuestro sistema va a elegir a ese papito invitado especial para este fin de semana, para ese bono, para que ingrese a esa discoteca y pues el primer chorrito, ese primer trago, ¿vale? ¿Vale? A ver, por aquí cayó. ¡Ay, por aquí fue! No, revolámoslo otra vez. Me arroja el nombre de ese papito que se va a llevar ese bono especial por parte de la radio de todos. Eso, por ahí fue, gracias. Páramelo ahí, páramelo. Eso. Ya, hoy está este sistema haciendo lo que le dé su gana, ¿no? Está bien rebelde ese sistema. Miren, me dice que el papito que se llevó ese bono se llama José Astudillo en Los Naranjos. ¡Ey, mi José Astudillo! ¡Bizcocho hermoso! Te llevas ese bono, mi vida linda. Te va hasta Los Naranjos para ese papito hermoso que va a disfrutar este fin de semana, para que me lo consientan, me lo chocholen este fin de semana. ¡Listo! Felicidades a ese papito y a todos los papitos que hoy pasaron por aquí, a los que inscribieron también a sus papitos. Pues bueno, un beso bien especial y toda esta semana estaremos acompañando a los papitos desde Popayán FM 105.1, la radio de todos en este mediodía. Ya llegamos también para informarlos. Oscar Solarte, el que las noticias viene a contarte, y Leonardo Pupialex con toda la información que usted necesita, que usted debe conocer. Es Popayán FM. Recuerde, 105.1, la radio de todos.
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buena tarde para todos los oyentes de Popayán FM 105.1. Aquí estamos en el mediodía de este martes lluvioso sobre nuestra ciudad de Popayán. Aquí estamos con lo mejor de los éxitos en esto que es almuerzo, noticias, información, en buena música sonando en tu estación favorita, Popayán FM, que es la radio de todos, 300. Para que pidas tus canciones favoritas, aquí está lo mejor de la música sonando también. Aquí está el gran combo de Puerto Rico cantándole la lluvia. En el mediodía te acompaña Popayán FM.

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0: Aquí estamos en Popayán FM 105.1, que es la radio de todos. Son las 12 del mediodía, 19 minutos. Llueve sobre nuestra ciudad de Popayán a esta hora del mediodía. La temperatura es de 21 grados Celsius. La humedad está en el 74% y el viento está soplando a 3 kilómetros por hora. Lluvias que van a estar cayendo durante toda esta tarde sobre la capital del departamento del Cauca. Pero aquí los estamos acompañando con la mejor información en los 105.1 del FM. Oscar, con noticias a esta hora del mediodía.
1: Hola, ¿qué tal, Leonardo? Muy buena tarde, un abrazo para usted, para los oyentes de Popayán FM 105.1, la radio de todos en este mediodía de martes, un mediodía lluvioso, cielo totalmente nublado a esta hora en el municipio de Popayán. La noticia a esta hora, Leonardo, es la reanudación de operaciones en el aeropuerto Guillermo León Valencia de la capital del departamento. Ha sido ya esa noticia confirmada por la Aerocivil y precisamente hace unos minutos ya despegó el vuelo de la aerolínea Avianca con destino a Bogotá. La noticia es que se reanudan los vuelos comerciales y privados en el aeropuerto Guillermo León Valencia de Popayán tras superar los inconvenientes debido a la actividad volcánica del volcán Puracé en el Cauca.
0: Gracias, Oscar. 12 del mediodía, 20 minutos. Estamos en almuerzo, información, noticias a través de Popayán FM 105.1, que es la radio de todos.
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3: Mi nombre es Alejandro Goye Martínez, presidente de la Junta de Acción Comunal de la Urbanización La Campiña de Comuna 7 de Popayán. Aprovecho este espacio para agradecer a la administración municipal, al alcalde Juan Carlos Muñoz, por darnos la posibilidad de poder materializar un proyecto comunitario de recuperación de nuestra infraestructura comunitaria, representado en la construcción de andenes con más de 50 millones de pesos, que actualmente ya está ejecutado y que sin lugar a dudas va a beneficiar a nuestras comunidades. Muchas gracias.
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7: Más canciones, más música en este mediodía lluvioso sobre nuestra ciudad de Popayán. Pero te acompaña la señal de los 105.1 del FM. Aquí está José Alberto el Canario haciéndole un homenaje a los Beatles. Se llama Mi Gran Amor Le Di. Esto es Popayán FM.

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1: Son las 12 del mediodía, 40 minutos. Estamos en Popayán FM 105.1, que es una radio de todos en este mediodía que está bastante lluvioso sobre nuestra ciudad de Popayán. Pero aquí estamos con toda la información para que usted esté informado en este mediodía y con buena música que siempre les acompañamos en tu estación favorita 105.1 del FM. Y contarles a nuestros oyentes que el Ministerio de Comercio, Industria y Turismo ha emitido el decreto 583, el cual derroga el decreto 170 de este año, con el que Colombia impuso aranceles del 30% a los productos importados que llegan del Ecuador. Y frente a esta nueva normativa, el secretario general de la Comunidad Andina de Naciones, CAN, Gustavo Gutiérrez, ha aseverado que Colombia levantó casi la totalidad de los aranceles a Ecuador luego de que esa nación también eliminara lo que impuso en el marco de la guerra comercial que desató en el pasado mes de febrero. Así que, pues, Colombia ha quitado ya los aranceles que tenía del 30% con el país del Ecuador. 12:41 minutos, estamos en Popayán FM 105.1. A esta hora, más información con nuestro compañero Oscar.
2: Sigue lloviendo a esta hora en diferentes puntos del municipio de Popayán. Leonardo, a esta hora del mediodía, con más información, porque la Policía Metropolitana ha reportado la captura de uno de los delincuentes más buscados de la comuna 6 del municipio. Se trata de alias Gemelo, quien fue capturado por el Grupo de Operaciones Especiales GOES en el barrio Alfonso López. Este hombre, en un procedimiento anterior, intentó ser capturado, pero logró escapar y herir con un cuchillo a un integrante de la SIJIN. Pero ahora, en un cinematográfico operativo en la comuna 6 de Popayán, fue capturado por la policía y deberá responder por el delito de hurto calificado y agravado.
1: Gracias, Oscar. Son las 12:42 minutos. Esto es Popayán FM 105.1 en el mediodía.
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0: serio.
1: En la 1:04 PM, estamos en Popayán FM 105.1, que es la radio de todos titunides, que está de cumpleaños en el día de hoy. Así, esta gran canción que fuera una balada llamada

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4: Aquí estamos en Popayán FM 105.1, que es la radio de todos en este martes 9 de junio del año 2026. Aquí los estamos acompañando en la hora del almuerzo, en la hora de la siesta, con este aguacerito que está cayendo sobre nuestra ciudad de Popayán. Un aguacero atípico, muy raro que llueva al mediodía aquí en nuestra ciudad de Popayán. Pero bueno, así están las cosas del estado del tiempo, del clima, que está un poco loco por estos días, a pesar de que en el mes de junio deberíamos de estar en tiempo seco. Pero nos está acompañando la lluviecita que pues también nos alegra en estos momentos. 1:15 PM, más información a esta hora con nuestro compañero Oscar a esta hora del mediodía.
5: Y la otra noticia, Leonardo, está en el municipio de Suárez, donde esta mañana se le dio el último adiós cristiana sepultura a Adriana Agredo, la integrante de la Defensa Civil y contratista de la alcaldía de esa localidad, quien fue asesinada el puente festivo en dicha región del departamento. Fue asesinada Adriana Agredo, quien días o semanas antes había sido secuestrada y posteriormente dejada en libertad por disidencias de Iván Mordisco.
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1: Señor alcalde, reciba un cordial saludo de parte de la Asociación de Vivienda Brisas de la Ladera. Hoy con satisfacción podemos decirle que sí cumple. En su momento, en la reunión que usted nos visitó, nos dio un equipo técnico con calidad humana, con ese sentir de necesidad que hoy la gente aclama, no solamente el barrio de nosotros que hacemos representación, sino de todos. Y usted, con su bondad y con su equipo de trabajo, nos ha dado una satisfacción de hoy recibirnos el barrio donde por muchos años, más de 25 años luchando para que esto fuera una realidad, y hoy con su gabinete en cabeza suya podemos decir que se cumplió y que con voluntad propia podemos decir que sí cumple. Entonces, de mi parte, de parte de todas las 121 familias que habitamos en este barrio, le decimos mil y mil gracias y esperamos poder seguir en el trabajo comunitario como usted siempre lo recalca, con calidad humana, con sencillez y con satisfacción. Mil bendiciones. Muchas gracias.
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0: 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Ese tema lo presentaba el Gran Combo de Puerto Rico a través de 105.1 FM, la radio de todos. Cuando tenemos las 2-5 minutos, ¿qué tal, mi gente? Bien, bacanos, armoniosos, sabrosos, como siempre. Descansaditos, ¿no? Con puente a bordo. Ah, unos que están todavía nuevecitos, ah, rico, otros con perecita para llegar en el camello al trabajo. Pero aquí estamos nosotros para llevar mucha energía positiva, mucha energía de salir adelante, de cumplir muchas metas. Frente al micrófono, el negro sabrosón, Niche Guaguancó, yo y Orlando Vina hasta las 5 de la tarde. Le pegamos duro a la pelota, al bate, la sacamos del estadio, seguro que sí, con la dirección general de JC Muñoz. Bienvenidos. Las 2:06 minutos, cambió el reloj, 2:06 minutos, 304-45-1090 para que interactuemos. Bienvenidos.
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1: Vaya qué sabor bailable, tema chéverísimo. ¿A dónde irás la Puerto Rican Power cuando tenemos ya las 2:11 minutos? 2:11.

0: que se caiga, mijo, sí, ¿a dónde irás sin mí? Ese tema lo presentaba la Puerto Rican Power a través de 105.1 FM, la radio de todos. Cuando tenemos ya las 2:17 minutos, está escuchando 105.1 FM, la emisora de la alcaldía de Popayán. Así de fácil, pues, 304-45-1090. Voy por aquí rápidamente. Vamos a ver qué dice. Saludos desde el Meta, Jimmy y Luzmeri con la buena música. Joel,
1: vamos a ver. Desde los Llanos Orientales escucho Popayán FM.
0: Gracias, mijo, gracias, gracias, gracias. Los honra con su sintonía. Bueno, tengo nota por aquí porque dice que están abiertas las convocatorias para el Congreso Gastronómico de Popayán 2026. Dice que la Corporación Gastronómica de Popayán anunció la apertura de la convocatoria para participar en el recinto ferial del 24º Congreso Gastronómico de Popayán. Ahí está, pues, la invitación. Tenemos las 2:17 minutos, avanzamos 2:17 minutos.

Cuenta la leyenda que hace mucho tiempo, cuando viajábamos a otra parte del mundo y nos enamorábamos de alguien, solíamos escribir cartas de amor y hacer llamadas telefónicas.

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0: 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Ese tema lo presentaba Robin Pérez a través de 105.1 FM, la radio de todos. Cuando llegamos a las 2:34 minutos, faltan 26 minutos para las 3 en este recorrido que hacemos por las avenidas de la música que proyecta 105.1 FM. Bueno, ya sonó una canción de Frankie Ruiz, ¿no? Y traemos a colación porque un 9 de junio de 1988, T.H. Rodman publicó en vivo y a todo color el tercer álbum de estudio como solista de Frankie Ruiz, que cuenta con la colaboración de Tito Gómez y Santiago en los coros, ¿no? A esa carátula, ahí aparece Frankie Ruiz totalmente de blanco, con una dama de blanco, como en una playa, como en un mar. Frankie Ruiz tiene temas incluidos como Si te entregas a mí, La rueda, Me acostumbré. En 1988 le refrescamos la memoria ahí a todos los fieles oyentes de 105.1 FM. 2:35 minutos, faltan 25 para las 3.
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0: 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Bueno, en fin, ese tema lo presentaba Edén Muñoz a través de 105.1 FM, la radio de todos. Tenemos las 2:42 minutos, faltan 18 minutos para las 3. A esta hora tenemos la nota mundialista porque estamos modo mundial de fútbol ya. Faltan 2 días para que ruede el balón. Bueno, y la nota mundialista la tenemos aquí a esta hora de la tarde a través de 105.1 FM. Y le damos crédito a la fuente de la noticia, Guillermo Memo Cárdenas, de Alianza Internacional de Radio. Por lo menos unos 65.000 voluntarios estarán en el Mundial de Fútbol de Estados Unidos, Canadá, México. Estos voluntarios son de todo el mundo. Óigase bien, no van a recibir pago, tendrán que pagar su estancia en el Mundial. O sea, en síntesis, pues tienen que correr todo por su bolsillo, hotel, comida, transporte, todo ello va del bolsillo de los voluntarios. Fue más de 1 millón de personas de todo el mundo que se inscribieron y cumplieron con todos los requisitos que exigía la FIFA. Así que estos voluntarios, pues, van a atender a los asistentes al Mundial de Fútbol que se va a realizar en Estados Unidos, México y Canadá. Ahí está la nota mundialista de la hora a través de 105.1 FM. 2:43 minutos, faltan 17 para las 3.
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0: Rico con este número musical es que el viejo Arnubio saca a bailar a Alba Luz Mulcueno en la panadería El Dorado. Abrazo cordial, hombre, viejo Arnubio, ¿cómo sabe y come casabe ahí con Alba Luz Mulcueno, disfrutando de esta programación alegre y dinámica de 105.1 FM, la radio de todos? Voy con mi clientela, gente maravillosa, buena tarde, dice, muchas gracias por su nota o apunte radial, pero no dice de qué. Ah, ya sé de qué es. Oh, la nota del... Estamos en modo mundial, por eso tenemos que alimentarlos de notas de mundial. Voy por aquí, rápidamente, con Ponte Cundunga, con Ponte, dímelo tú.
1: Popayán FM, buenas tardes. Y Orlando Mina, aquí como siempre, full sintonía desde el barrio Valencia, calle Sexta, 1512. Ahí un saludito para José Pacheco, que está en sintonía. Y una cancioncita ahí, de Jason Jiménez, ¿por qué la envidia?
0: Bueno, ¿por qué la envidia? Voy por acá. Hola, ¿cómo vas? ¿Bien o qué?
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0: Muy bien, muchas gracias por escuchar. Gente maravillosa, gente que está en la nota caliente con 105.1 FM. La nota mundialista del momento la tenemos a esta hora de la tarde. Nos vamos más adelante. Más adelante venimos con la nota mundialista. Muy bien. Avanzamos. Tenemos las 3:05.
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0: El tema lo presentaba Héctor Juan Pérez Martínez, Héctor Lavoe, Triste y Vacía sonaba a través de 105.1 FM, la radio de todos. Cuando tenemos las 3:18 minutos, avanzamos cayendo la tarde del martes. Ni te cases ni te embarques, ni de 105.1 FM te apartes. A esta hora la nota mundialista de la hora. Y hablamos del balón oficial de la Copa Mundial de FIFA 2026. Es el Adidas Trionda. Fue presentado por Adidas e incorpora los colores de los tres países anfitriones. Rojo por Canadá, azul por Estados Unidos y verde por México, junto con un diseño de paneles en forma de ondas que representan la icónica ola de los estadios. Hablamos de diseño y tecnología. El balón destaca tanto por sus gráficos como por la tecnología integrada para el torneo. Iconografía de Norteamérica. En sus paneles destacan símbolos clave de los tres países: el águila mexicana, la hoja de maple canadiense y las estrellas estadounidenses. Además, también ese balón va a tener una innovación para el VAR, ¿no? Video arbitral. La versión profesional Trionda Pro incorpora sensores de movimiento en su interior. ¿Esto qué quiere decir? Este chip envía datos precisos de la pelota al sistema VAR, o sea, video arbitral, en tiempo real, para ayudar a los árbitros a tomar decisiones rápidas y exactas, como fuera de juego, todo por el estilo. Además, está construido mediante una superficie termosellada sin costuras, óigase bien, lo que garantiza una trayectoria mucho más predecible y un mejor control en la cancha. Ahí está, pues, el balón para el Mundial 2026, Trionda, Adidas Trionda. Las 3:20 minutos, 3:20 minutos en 105.1 FM, la radio de todos.
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2: Mi nombre es Alejandro Gueye Martínez, presidente de la Junta de Acción Comunal de la urbanización La Campiña de Comuna 7 de Popayán. Aprovecho este espacio para agradecer a la administración municipal, al alcalde Juan Carlos Muñoz, por darnos la posibilidad de poder materializar un proyecto comunitario de recuperación de nuestra infraestructura comunitaria, representado en la construcción de andenes con más de 50 millones de pesos, que actualmente ya está ejecutado y que sin lugar a dudas va a beneficiar a nuestras comunidades. Muchas gracias.
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0: Mucho golpe melódico con los hermanitos Lebrón, con mucho son, sabrosón y retozón, metiendo mano en la programación musical de 105.1 FM. Quise mucho una mujer, fuiste mi fracaso. Ese tema es para tirarse el changüí bien bacano, ¿no? Para quemar suela, meterle velocidad a la cintura. Bueno, tengo una nota por aquí interesante, importante, porque dice que Acueducto y Alcantarillado de Popayán realizará el lavado de tanques de la planta de tratamiento de agua potable Palacé, óigase bien, oiga, pari oreja, desde las 8 p.m. del día 11 de junio de 2026 hasta las 8 de la mañana del 12 de junio de 2026, por lo que no tendrán servicio de agua potable los barrios. Oído, en la jugada, como dijo mi amigo Cuajada, La Paz, Villa del Norte, barrios del oriente norte de la ciudad y sectores veredales. Por eso le recomienda abastecerse de agua para el tiempo que dure la suspensión. Gracias por su comprensión. Alianza con la vida. Bueno, esto ya es. Ya lo. Por aquí dice: gracias por su comprensión, dice Acueducto y Alcantarillado de Popayán. Muy bien, tenemos las 3:35 minutos, faltan 25 minutos, 25 minutos para las 4. Hoy por aquí con mi gente chévere, con chévere, cabalán con chévere. Dice, buenas tardes, yo reportando sintonía de Edison Guzmán desde el barrio San José para saludar a mi hija Dayana Guzmán en España. Gracias, voy por aquí. A ver, dímelo tú, ¿cómo es?
1: Buenas tardes, yo Orlando Minamina, reportando sintonías de solidaridad. Ajá. Con un poco de frío y lluvia en esta tarde.
0: Ya.
1: Reportando sintonía Walter, solidaridad. Una canción, Joe, y llegamos de los hermanos Lebrón.
0: Listo,
1: mi amor. Kumbunga, Joe.
0: Componte, Kundunga, Kundunga, componte. Yo, pana, muchas gracias, hombre, por estar con nosotros. Avanzamos con la programación musical de 105.1 FM.
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0: muy sabroso. Póngase usted a bailar, que nosotros llegamos, los hermanitos Lebrón, con mucho son, sabrosón y retozón. Más de uno que está ahí sentado y quiere sacar pareja a bailar. No, pero así no, usted no saque pareja a bailar, está danzando con el pensamiento, con esta melodía que presenta 105.1 FM, la radio de todos. Cuando llegamos a las 4:15 minutos, avanzamos 4:15 minutos, tenemos la nota mundialista de la hora, porque Nicolás Gallo fue designado para el partido inaugural del Mundial 2026. El colombiano integrará el equipo arbitral de México versus Sudáfrica. Bueno, para ese partido el juez central será el brasileño Wilton Sampaio. El partido inaugural se disputará el jueves 11 de junio en el Estadio Azteca. Ya estamos a Pepe y Cuarta. Nicolás Gallo, pues, estará a cargo del VAR o video arbitral. Gallo fue el único colombiano incluido por la FIFA para cumplir funciones de video arbitraje. Ahí está la nota mundialista de la hora con 105.1 FM, la radio de todos. 4:16 minutos.
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4: Buenas, buenas, mi gente de Popayán, bienvenidos. ¿Cómo me les ha ido? Feliz tarde. Feliz tarde de martes, martes 9 de junio, 5 de la tarde, 13 minutos. Por aquí estamos iniciando, acompañándolos como siempre en estas tardes. En el día de hoy un poco frío, pero llevándoles siempre buena actitud, buena energía, buena música para acompañarlos a todos ustedes en este cierre de actividades laborales, en este cierre de actividades en sus oficinas. Y desde ya empezamos a vivir y a sentir el Mundial de Fútbol 2026. Por eso, tenemos de fondo la canción oficial del Mundial 2026. Nada más y nada menos que por Shakira, nuestra colombiana que hace historia, convirtiéndose una vez más en la artista oficial del Mundial de Fútbol 2026. Desde ya empezamos a vivir y a sentir, a palpitar lo que se viene en este Mundial de Fútbol 2026. Y recordamos que se vivirá en México, Estados Unidos y Canadá. Y con Popayán FM les estaremos llevando todos los pormenores, contándoles día a día la programación de los partidos para que ustedes estén enterados. También les estaremos dando los resultados y estaremos contando por ahí datos curiosos de los equipos, de las ciudades donde se juega, de los estadios. Todo eso a través de Popayán FM 105.1, la radio de todos. A esta hora tenemos una temperatura de 19 grados Celsius. Hace algunos minutos en la ciudad de Popayán se dejaba ver el mono Jaramillo, el Luis Miguel, pero parece que hoy está como un poco tímido porque ya se escondió. Tenemos bastante frío en la ciudad de Popayán, a pesar de que nos hablaban de temporada seca. Tenemos días pasados por lluvia en la ciudad de Popayán. El pronóstico del tiempo nos dice que muy posiblemente sobre las 2, 3 de la mañana va a caer un aguacero rico, apenas como para que usted esté en su camita, escuche el aguacero en el techo, coja la cobija, se voltee para el otro lado y siga durmiendo. Apenas está eso. ¿Cómo me les ha ido, mi gente de la ciudad de Popayán? Un saludo muy especial para todas las personas que están en sus diferentes negocios, en sus diferentes locales comerciales, a las personas que trabajan en las diferentes calles de la ciudad de Popayán, que se levantan todos los días y van a buscar la bendición. Un saludo muy especial para todos ustedes, a los conductores también del servicio público, los taxistas, los domiciliarios, los de servicio público, de los colectivos. Muchas personas conectadas con Popayán FM 105.1. Cada día somos más y seremos mucho más con el favor de Dios. Un aplauso para Papito Dios, que nos presta la vida y nos da la oportunidad de estarlos acompañando a todos ustedes, que nos da la oportunidad de respirar, de abrir los ojos, de poder vivir un nuevo día, de buscar ese sustento, de llevarle alegría a nuestras familias, de llegarle alegría a nuestros hogares. Y gracias a él nunca nos falta la papita, nunca nos falta el arroz, nunca nos falta el huevo. Siempre debemos ser agradecidos. Todo lo que tenemos, todo lo que algún día conseguimos, es gracias a él. Por eso, siempre hay que ser agradecidos con Papito Dios. Esto es Popayán FM 105.1. Mi nombre es William Ortega. Los acompaño desde este momento hasta las 8 de la noche, con buena música, buena programación y buena información desde la Alcaldía de Popayán, Administración Municipal. Un abrazo muy especial para el doctor Juan Carlos Muñoz Bravo, alcalde de nuestra ciudad. Gracias a su gestión y su liderazgo, estamos acompañándolos a todos ustedes todos los días con esta excelente señal de Popayán FM 105.1, la radio de todos. ¿Qué se quieren escuchar? Los invito ya mismo. ¿A quién quieren saludar? A través del 300-445-1090. Usted me puede enviar su nota de voz, su mensaje, enviando su saludo, su reporte de sintonía, su solicitud de canción, su servicio social. Y con mucho gusto, a través de Popayán FM 105.1, la radio de todos, estaremos acompañando a todos ustedes. Eso es Popayán FM 105.1. Llega por acá la música de Natusha. Esta canción se llama Sin Ti, aquí en Popayán FM 105.1. 518, estás escuchando Popayán FM
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Ahí está la canción Lágrimas, interpretada por Roberto Blades, la orquesta La Inmensidad. Una historia muy particular esta canción, porque muchas personas piensan o creen que esta canción está basada en un desamor, pero no es así. El éxito salsero Lágrimas, interpretado por Roberto Blades y popularizado junto a la orquesta Inmensidad en los años 80, no trata de un desamor romántico, sino que está profundamente inspirada en la dolorosa separación de sus padres. Todo ocurrió cuando su madre, Anolan Díaz, tomó la decisión de abandonar el hogar familiar antes de irse. Dejó una carta escrita en inglés cuyo mensaje principal decía: Robert, see you soon. Al leer la nota, el padre de Roberto, a quien le describía como un hombre fuerte e inquebrantable, se desmoronó por completo. Ver a su padre llorar de esa manera generó un impacto emocional tan fuerte en Roberto que lo inspiró para componer la letra de esta canción. ¿Usted lo sabía? ¿Lo había escuchado en algún lado? Vea, escuche muy bien. El significado: la canción, que incluye frases como "lágrimas brotan de mis ojos", refleja el dolor de esa ruptura familiar y la falta de vida ante una situación tan inesperada. Esta canción se convirtió en uno de los grandes himnos de la salsa romántica y catapultó la carrera musical de Roberto Blades y su orquesta. Roberto, además, es hermano del también legendario cantautor Roberto Blades, y aunque algunos reportes han atribuido la composición de la canción a Rubén, Roberto ha destacado frecuentemente que es la crónica de su propia vivencia familiar. Información de la música con Popayán FM 105.1. Daticos que de pronto usted no conocía.

Como les venía contando, ya estamos a nada. Pasado mañana será el arranque, el inicio del Mundial de Fútbol 2026. Pero además les tengo unos datos curiosos para que usted lo tenga en cuenta. El Mundial 2026 pasará a la historia por ser el más grande de todos los tiempos. Con una duración de 39 días, contará con la participación récord de 48 selecciones y un total de 104 partidos disputados en tres países anfitriones, que son Estados Unidos, México y Canadá. Además, un hito imbatible es que México se convirtió en el primer país en albergar tres Copas del Mundo. La primera en 1970, la segunda en 1986 y en este año será la tercera ocasión. El récord del Estadio Azteca, el Coloso de Santa Úrsula, hizo historia al ser el primer recinto en la historia del fútbol en albergar tres partidos inaugurales de un Mundial. Estas y más noticas sobre el Mundial de Fútbol 2026 se las vamos a estar contando a través de Popayán FM 105.1. Además, les cuento que la FIFA estableció premios históricos para esta edición. La selección campeona recibirá 50 millones de dólares y el fondo total a repartir alcanza la cifra de 871 millones de dólares. Hablando de esto, ¿hasta dónde cree usted que la selección Colombia pueda llegar en este Mundial de Fútbol? ¿Cuál es su pronóstico? ¿Usted qué dice que Colombia puede llegar a los 16avos, a los octavos, a los cuartos, a la final? ¿Puede ser campeona? Quiero escucharlos a través de 300-445-1090. Además, les recuerdo que Colombia estará en el mismo grupo junto a Portugal, Uzbekistán y República Democrática del Congo. El primer partido de la Selección Colombia es este miércoles 17 de junio a las 9 de la noche. Para que usted esté ahí pendiente. Uzbekistán versus Colombia, miércoles 17 de junio a las 9 de la noche. Todo esto y más a través de Popayán FM 105.1, la radio de todos. Pero quiero escucharlos, ¿cuál es su opinión? ¿Creen que con el equipo que llevó Colombia, con los jugadores que convocó Néstor Lorenzo, Colombia tiene para ser protagonista de este Mundial de Fútbol? ¿Cree que puede, por ejemplo, repetir lo realizado en el Mundial de Brasil en 2014? ¿O cree usted que de pronto puedan llegar mucho más lejos? Los escucho a través del 300-445-1090, 300-445-1090. Llega por acá la música de La Fuerza Mayor. Esta canción se llama Amarilla se pone en Popayán FM 541.

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3: 5 de la tarde, 50 minutos. Tengo información muy importante desde la alcaldía de Popayán. Encabeza el doctor Juan Carlos Muñoz Bravo. Mucha atención, porque desde la alcaldía de Popayán trabajamos por el deporte en los barrios y veredas, por escenarios fortalecidos, por una movilidad más moderna, por obras que conecten territorios y por programas que lleguen a la gente con resultados reales. Nos la jugamos por una Popayán donde el PAE se garantiza desde el primer día, donde la cultura vial salva vidas, donde el transporte público mejora, donde la infraestructura fortalece las comunidades y donde la cultura, el turismo y el deporte continúan generando oportunidades. Este esfuerzo lo construimos junto a la comunidad, con los sectores urbanos y rurales y con todas las personas que creen en una ciudad respaldada por hechos, compromiso y trabajo constante. Seguimos sumando logros y trabajando por una Popayán con resultados por la gente. Entre todos lo hacemos posible. Entre otras acciones que ha hecho la alcaldía de Popayán en cabeza del doctor Juan Carlos Muñoz Bravo están las siguientes, mucha atención. El pago de una deuda histórica, cumplimiento del acuerdo de pago de la deuda Solarte después de más de 30 años, más de 86.976 millones pagados, con 4 de 6 cuotas cumplidas. PAE desde el primer día, por segundo año consecutivo, Popayán garantizó el PAE, que es el Plan de Alimentación Escolar, desde el primer día del calendario escolar, con una inversión de 36.751 millones, beneficiando a 73.014 estudiantes, para una cobertura donde se pasó del 55% en el 2024 al 71.3% en el 2026. Por otro lado, la cultura vial para salvar vidas, campañas pedagógicas de seguridad vial en todo el municipio, más de 322 millones pagados y más de 56.600 personas sensibilizadas. También tenemos que Popayán avanza hacia un transporte moderno con la implementación del servicio Sistema Estratégico de Transporte Público y operación de la Estación de Integración Norte, con la descongestión de 5.000 vehículos en hora pico, 1.400 frecuencias de buses diarias y el alcance

Y también el deporte ha sido uno de los pilares fundamentales en ese gobierno del alcalde Juan Carlos Muñoz Bravo, donde el deporte está en el territorio. Fortalecimiento y mejoramiento de escenarios deportivos en Popayán. Impacto de 31 escenarios intervenidos con acciones de mantenimiento y embellecimiento. 25 escenarios proyectados para intervención durante este año, de una inversión de 548 millones destinados al recubrimiento acrílico de escenarios deportivos. Pero además también la infraestructura para el desarrollo. Obras viales, acueductos y espacios comunitarios en zonas urbanas y rurales. Más de 13.100 millones invertidos en ejecución de proyectos y convenios de presupuesto participativo rural y urbano. 194 proyectos ejecutados y más de 18.600 millones en obras viales. Esto para más... Más de 40 sectores beneficiados a través de programas de malla vial. Todo esto, gestión desde la Alcaldía Municipal de Popayán, encabeza el doctor Juan Carlos Muñoz Bravo. Son obras que de pronto la gente no ha visto o no tiene conocimiento, pero las verdaderas personas que están en esas comunidades, que están en esos sectores, a donde la alcaldía ha llegado, se ha comprometido y ha cumplido, pueden decir que sí se han hecho todas las obras. Eso es una información a esta hora con Popayán FM 105.1 y la Alcaldía Municipal de Popayán. Encabeza el doctor Juan Carlos Muñoz Bravo, 5 de la tarde, 55 minutos.

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3: Seis de la tarde, 14 minutos. ¿Cómo les parece que, hablando de temas mundialísticos, en ese momento en la Ciudad de México, bueno, en el país mejor, maestros están bloqueando el Estadio Azteca a 48 horas del debut mundialista? Y es que hay alerta máxima y tensión absoluta a nada del arranque de la Copa del Mundo, pues el Sindicato de Maestros de México tomó las calles y está bloqueando por completo todos los accesos al mítico Estadio Azteca, generando un colapso descomunal a solo 2 días del partido inaugural. La situación se está saliendo de control en las inmediaciones del Gigante de Santa Úrsula. Un boicot masivo en marcha, donde los docentes ya se están autoconvocando junto a diferentes colectivos sociales para armar una movilización masiva y boicotear el Mundial este jueves, justamente en el mismo horario en el que tiene que rodar la pelota. Las autoridades están en máxima alerta intentando destrabar el conflicto a contrarreloj, mientras el mundo entero mira con asombro cómo corre peligro la gran fiesta del fútbol. Arde México a horas del debut. Está complicada la situación en México, donde será el partido inaugural este jueves. A eso de las 2 de la tarde, hora colombiana, estará rodando, si es que los problemas no pasan a mayores. Pero hablando de fútbol, también les cuento que la Selección Colombia Femenina de Mayores en este momento se está enfrentando a la Selección de Paraguay en el Estadio Defensores del Chaco en Asunción. Este partido es válido por el título de la Conmebol Liga de Naciones Femenina. El equipo colombiano, las mujeres de la Selección Colombia, ya tienen asegurado su cupo para el Mundial. Pero el día de hoy se están jugando la posibilidad de ser campeonas de la Conmebol Liga de Naciones Femenina. Les cuento que en este momento el partido van 15 minutos del primer tiempo y Colombia cae 2-1. Ahí está, pues. Los voy a tener informados sobre este partido también, para que ustedes sigan de cerca todas las acciones de la Liga de Naciones Femenina a través de Popayán FM 105.1. Llega por acá la música de los artistas locales, porque Popayán FM apoyamos lo nuestro. Apoyamos nuestros artistas de la región, de la ciudad. En Popayán FM primero lo nuestro, por eso llega a...

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1: Llega por acá la música de Oscar López y 18 Quilates. Esta canción se llama Tan Solo Un Adiós en Popayán FM 6.

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3: Mi nombre es Alejandro Goye Martínez, presidente de la Junta de Acción Comunal de la Urbanización La Campiña de Comuna 7 de Popayán. Aprovecho este espacio para agradecer a la administración municipal, al alcalde Juan Carlos Muñoz, por darnos la posibilidad de poder materializar un proyecto comunitario de recuperación de nuestra infraestructura comunitaria, representado en la construcción de andenes con más de 50 millones de pesos, que actualmente ya está ejecutado y que sin lugar a dudas va a beneficiar a nuestras comunidades. Muchas gracias.
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3: 6 de la tarde, 39 minutos. Mucha atención porque experiencias, aprendizajes y nuevas perspectivas se encontraron en el conversatorio Casos de Éxito del Emprendimiento Local a los Mercados Globales. En articulación con la gestora social de Popayán, la Fundación Universitaria de Popayán y ProColombia, este espacio reunió a emprendedores, empresarios y aliados estratégicos para dialogar sobre los retos y oportunidades de llevar las ideas más allá de las fronteras, inspirando a quienes hoy construyen sus propios proyectos. Entre todos lo hacemos posible. Es información desde la Secretaría de Desarrollo Agroambiental y Fomento Económico de la ciudad de Popayán. Esa es la información hasta ahora con Popayán FM 105.1, la radio de todos. 6 de la tarde, 40 minutos. Llega por acá la música de Los Golpes. Esta canción se llama Olvidarte Nunca. Estás escuchando Popayán FM.

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